0: Yuridia anuncia su primer estadio GNP en la Ciudad de México y justo la acabamos de escuchar con esta canción que se llama Cobarde, y esta y muchas otras canciones este próximo 4 de septiembre las estará cantando Yuridia en su primer estadio GNP en la Ciudad de México. El concierto forma parte de la gira Las Cartas sobre la Mesa. Esta misma que recorrerá varios puntos de la Ciudad de México, va a realizar un recorrido por toda su trayectoria cantando pop, regional mexicano, sus grandes éxitos. Yuridia estará en el Estadio GNP Seguros de la Ciudad de México y bueno, decirte que la preventa estará lista los próximos 6 y 7 de mayo, o sea, mañana y pasado. Está esta preventa y la venta general inicia el 8 de mayo. Yuridia hará historia en el Estadio GNP Seguros, siendo la cantante y compositora la primer mujer mexicana en presentarse en este magno recinto ubicado en la Ciudad de México. Y ya lo saben, Yuridia anuncia su primer Estadio GNP Seguros en la Ciudad de México. Este próximo 4 de septiembre se va a presentar, pero la preventa se va a realizar mañana y pasado, 6 y 7 de mayo, y la venta general inicia el 8 de mayo. Así es que ya lo saben, Yuridia, Estadio GNP Seguros, 4 de septiembre, boletos para la preventa disponibles en ticketmaster.com.mx, preventa 6 y 7 de mayo, venta general 8 de mayo, para que hagan historia en acompañar a Yuridia, siendo la primer mexicana en presentarse en el Estadio GNP Seguros. Va a estar padrísimo este próximo 4 de septiembre. Te acompañamos con más. Disfrutas de la radio inteligente.
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0: Ahorita que les compartía lo de Yuridia, que va a tener pues su estadio GNP este próximo 4 de septiembre y que mañana y pasado es su preventa, para que vayan a ticketmaster.com.mx, les traigo el dato porque asistir a conciertos podría ayudar a mejorar la salud mental y reducir el estrés. La ciencia ya ha comenzado a documentar sus efectos concretos sobre la mente y el cuerpo. Investigadores del Imperial College en Londres comprobaron que una hora de música en vivo basta para reducir significativamente los niveles de cortisol, que es la hormona asociada al estrés, que lleva al organismo a un estado de relajación y que también favorece a la salud cardiovascular. Los beneficios no se limitan al momento del show. Hay otro estudio que publicó una revista científica británica, encontró que asistir a actividades artísticas o musicales al menos una vez al mes reduce casi a la mitad el riesgo de desarrollar depresión, esto en adultos mayores. No se trata de un simple placer de ver a tu artista favorito, sino la evidencia sugiere que incorporar música en vivo, teatro, algo artístico una vez al mes, hacerlo como un hábito regular, puede ser una gran herramienta y muy genuina y de muchísimo goce y disfrute para cuidar la salud mental. Estás en la Radio Inteligente, 6:20, te acompaño.
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4: Amigos de Joya, vamos con la información. La Secretaría de Gestión Integral de Riesgos y Protección Civil activa la alerta amarilla por pronóstico de lluvias fuertes y posible caída de granizo para esta noche en las alcaldías Cuajimalpa, Magdalena Contreras y Tlalpan, por lo que recomienda a la población retirar la basura de las coladeras del interior y exterior de su hogar. La directora de Obras y Desarrollo Urbano de Xochimilco, Abril Peña, aclaró a través de sus redes sociales que no existen descargas de aguas negras en los canales de la demarcación. Explicó que el flujo detectado proviene de un cárcamo de rebombeo en la zona de Caltongo, el cual cuenta con autorización ambiental. La Coordinación Nacional de Protección Civil recordó que este miércoles 6 de mayo a las 11 horas se llevará a cabo el primer simulacro nacional 2026 con la hipótesis de un sismo de magnitud 8.2 con epicentro en las costas de Guerrero, con el objetivo de fortalecer la cultura de la prevención. En ese sentido, el gobierno del Estado de México exhorta a la población a preparar una mochila de emergencia con artículos básicos como agua, alimentos y botiquín. Además, recomienda incluir insumos para mascotas. Hasta aquí la información. Regresamos con más.
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Qué suerte es poder acompañarte aquí en las tardes en Joya la Radio Inteligente. A veces andamos buscando la felicidad en estos lugares muy grandes, en estos viajes, en los logros, que claro que son importantes y dan felicidad, en esos momentos en los que pensamos, uy, algún día yo me voy a ganar la lotería y hasta ese día voy a encontrarme con la felicidad. ¿Y qué creen? Resulta que la felicidad está ahí. La felicidad es chiquita y nos está esperando todos, pero todos los días. Está en ese café delicioso de las mañanas, que lo agarras, que lo sientes calientito, que lo hueles y que dices, ¡ah, ya! Me voy a llenar de energía con este café. Está también en esos pequeños momentos de domingo en los que

estos momentos de domingo en los que podemos decir, se vale 5 minutos más, no hay prisa. Está en esas canciones que de repente cuando suenan aquí en Joya, te regresan a algún momento que quizá ya creías olvidado, a una cocina, con la familia, a una persona, a una tarde que ya no existe, pero que de pronto regresa en forma de esa canción y te abraza el alma. Está también en la risa de tus hijos, en la risa de tu mamá, de tu familia, en ese olor a lluvia delicioso, en encontrar exactamente lo que andabas buscando y tenías perdido en un cajón, en la mirada de tu mascota cuando te recibe y tu mascota piensa que ya llevabas años sin verlo y sin llegar y realmente te fuiste unas horas nada más. No hace falta que pase algo extraordinario. Lo que quiero decirte es que la vida ya está pasando. Está aquí y está ahora, está en estos instantes, en estos pequeños momentos que solemos dejar pasar, que no los vemos, que no le prestamos atención, porque estamos pensando siempre en lo que sigue, en lo que viene, en lo que falta, en lo que todavía no llega. ¿Pero qué crees? Son estos recuerdos bonitos los que tenemos, de estos días perfectos, de estos días bonitos. Son de momentos que pasamos a diario, que no nos damos cuenta y que se quedan grabados para siempre. Hoy te quiero hacer una invitación, en el que te fijes en esas pequeñas cosas buenas que te pasaron hoy o que te están pasando en este preciso instante y que están frente a tus ojos, algo que normalmente no notas. Quédate ahí un momento, respíralo y guárdalo y ojalá que también con estas siguientes dos canciones puedas lograr encontrar esos destellos de felicidad. Espero que en estas canciones que te dejo puedas encontrar en la letra o alguna la melodía quizá, esos recuerdos que llegan a ti y que te hagan sentir ese hormigueo de la felicidad, que te hagan sacarte una sonrisa. Porque sí, eso también es felicidad y ya era tuya desde antes que la buscaras. Te dejo con esta gran canción de Luis Miguel. Se llama Suave. Que la disfrutes.

Y sí, la felicidad es suave, llega suave y también yo sé que la puedes encontrar con solo una mirada. Y sí, estás en Joya, la radio inteligente. Seguimos contigo, te acompañamos. Y recuerda siempre, la felicidad está en las pequeñas cosas que encuentras diario a diario con una sola mirada. Que lo disfrutes.

0: Y con esta canción de Ole Ole cerramos esta tarde. Gracias por dejarme compartir contigo este martes 5 de mayo. 5 de mayo, dirían nuestros compañeros de Estados Unidos. Ya, 5 de mayo. Bueno, pues que lo pasen muy bien. Yo sé que hoy muchas escuelas descansaron o tuvieron un puente sototote y que ya mañana regresan a clases. De nuevo, pues, más tráfico, de nuevo más movimiento en la ciudad. Tomémoslo con calma y relajémonos aquí escuchando Joya, la radio inteligente. Vienen las joyas de Joya, después Oasis Joya. Gracias Lalo, que me acompaña en los controles. Gracias Luisito Aguilar en producción. Soy su amiga Fer Quintana. Espero que descansen y que pasen una maravillosa tarde-noche. Y yo los espero mañana en punto de las 3.
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0: 6 de la tarde con 52 minutos. Soy Fer Quintana.
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2: Las 8:50. 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
5: Muy buenas noches, ya son las 9. Ya
6: señor.
5: ¡Feliz 5 de mayo!
6: ¡5 de mayo! Oye, ¿y el guacamole?
7: ¡Y el guacamole a todo lo que da!
6: Guacamole y las perversas, mi chor, las de emergencia.
5: Sí, ya es Sonny. Martes, ¿no? Ya es martes.
6: Tal, ya es martes.
5: Mira, Sonia hace caras y gestos porque estábamos en una amable conversación laboral hace rato. Estábamos hablando de una cosa que le iba a pedir y luego le pedí como cuatro.
7: Sí, o sea, dije, no, ok.
5: Todo comenzó con un hola, buenas tardes. Y ya de paso le pedí muchas cosas, pero bueno. Platicábamos o les platiqué que fui...
7: Que ya están resueltas todas las cosas que pediste, ¿eh? Ya.
5: Cielos, no sé qué...
7: Deseos, o sea, concedidos.
5: Comenzaré por un gracias y continuaré con un lo pagaré el jueves.
7: Pondré guapo el jueves, ¿ok? Me parece bien.
5: Bueno.
6: Muy bien.
5: Ayer lunes, fui a recoger a una de mis hijas bastante lejos. Ya veníamos en un tráfico... Pues ya saben cómo está.
7: Sobre todo, como siempre, ya.
5: Sí, sobre todo la zona sur. Y observaba yo. Voy a tirar 10 segundos de hiel. Las enormes adecuaciones que se están haciendo a la vialidad con una brocha y una cubeta. ¿No sabes? Es increíble todo lo que se puede hacer cuando pintas las cosas de otro color. Pero bueno. Es que es todo lo que han hecho. Pero regresando a lo
7: me bonito. Preocupa algo de lo que acabas de decir, que luego lo tomaré lo que acabas de decir. Ok. Pues
5: amenazaste ayer.
6: No le des cuerda, Carlos.
5: Una vaya, discusión no le des familiar. Mira, es que voy a hablar de comida y alcohol. A eso va a llevar esto, ¿ok? Comida y alcohol.
6: Okay.
5: Y entonces estaba yo en un tráfico infernal, pero infernal. Hasta el sur, por el Estadio Azteca estaba yo. Estadio Banorte. Uh-huh. Bueno.
6: Banorte.
5: Algún día todos le diremos así. Estábamos allá y venía yo pensando, ya es bien tarde, me estoy muriendo de hambre. Entonces volteo y le digo a mi hija, ¿qué tanta hambre tienes?
8: Muero de hambre.
5: Muy bien. ¿Qué podremos comer que sea rápido y rico, ¿no? Y estaba yo lejísimos, así, de todo lo que conozco que tiene esas características. Uh-huh. Bueno, voy manejando. Terminé yo en la Comercial Mexicana, que Sonia conoce perfecto, que está en Insurgentes casi con Mixcuac.
7: Ah, claro.
5: Y en esa comer, en la planta baja, hay una bendita casa de Toño. No es comercial. Voy a hablar de algo que me...
7: Llenísima.
5: Voy a hablar de algo que me enorgullece. Y es la comida mexicana. Entramos rápido. Apreté el botón para hacer la pedir mi cuenta, para más bien hacer el pedido, así, ¡ping!, sentado a la mesa.
6: ¿La orden?
5: Y empecé a contar 1, 2, 3. Cuando llegué al 6 segundos, ya estaba una persona, ¿ok? Le dije, oye, mira, te vamos a pedir esto y esto y esto y esto y esto y esto y esto. Ah, sí, perfecto. En 30 segundos estaban las bebidas. En 3 minutos estaba toda la comida, incluida la botana.
7: Wow.
5: Empezamos a comer riquísimo y le digo a mi hija, yo creo que podríamos lanzar un reto de si existe un lugar, porque en México hay varios lugares que son muy eficientes para servirte la comida. Les puedo hacer una lista, 3 o 4, que en pocos minutos te sirven de comer. Que alguien rompa el récord de esa cadena de lo rápido que te sirve algo y que esté muy rico, no lo sé. No lo sé.
6: Está el rey del cabrito en Monterrey que te sirven, pero en fa. Es impresionante.
5: Así corriendo. En la Gruta del Edén, que es un restaurante de comida árabe que está aquí en la Colonia Florida.
7: ¡Rapidísimo!
5: En 3 minutos te ponen todo.
7: Sí, sí.
6: Oye, ¿no será el caso que eres tú o Sonia, que en realidad ya quieren que ya se vaya?
5: Es probable, es probable.
7: ¡Qué grosero!
5: O nos ven la cara no de hambre, sino de que le vamos a dar una mordida.
6: Sírveles ya, porque ya, ¿sí? Para que se vayan ya.
5: Va a morder al personal, velo, velo, si se ve como el cochiloco.
6: Viene enojada la señora, ¿ya la viste? Anda.
5: Entonces, yo solo para dejarlos aquí con el antojo, en lo que empezaba mi plato principal.
6: Hijo de tu madre, dime que pediste flautas.
5: Por supuesto.
6: Una harta salsa crema.
7: El pozole también es buenísimo.
5: Sí, sí, sí, pero pedí flautas esta vez. Con todo.
6: Y me encanta que lo puedes pedir de cerdo o de pollo.
5: Ajá, y de papa. Yo las pedí de papa. Las pedí de papa. Pero esperan, para abrir boca, pedí guacamole y chicharrón. Y una cerveza bien fría.
6: El chicharrón es primordial.
5: Por supuesto, pero yo veía aquello y decía... A ver, o sea, ¿qué más puedo pedir? O sea, tengo todo. Nada más falta que venga Mariano Seinke y me diga, ¡le voy a Pumas! Bueno, ya son las 9:06 PM. 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Este Titanic es nocturno. Está Lalo detrás de los controles. Sonia Casillas con sus rulos ardientes.
6: ¡Qué bárbaro!
5: Mario Arbizu también, proveniente del estado de Chihuahua. ¡Encina! ¿Cómo decía la canción de Camelia Tejana? ¡Procedente de Chihuahua!
6: Salieron de San Isidro, procedentes de Chihuahua.
5: O sea, ellos dicen Tijuana, pero podemos decir Chihuahua, ¿te parece?
6: Aquí decimos Chihuahua, una adecuación, ¿no?
5: Está muy bien. Sonia Casillas, Mario Urbizu, Carlos Valle. Les recordamos que esto es Nocturno 93.7, que acabamos de cumplir nuestros primeros 10 años, que estamos bien contentos, que tenemos buena música, vamos a echar mucho relajo el día de hoy. Y sobre todo, lo primero es hacer enojar a Sonia Casillas. Claro que lo vamos a lograr.
7: ¡9:06!
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riesgo, pero en serio. Somos mucho más que 11. ¡Vamos, muchachos!

0: ¿Qué tal la participación aquí del perro Bermúdez Versallesca? ¿No? Interesante. Las 9 de la noche con 15 minutos, 9:15. ¿Te tronaron, te acaban de tronar en tu relación? ¿Sospechas que te van a mandar a volar en mayo? ¿Por qué las relaciones amorosas terminan en mayo? ¡Cabum! Hay un fenómeno de rupturas primaverales. De hecho, está estudiado por la ciencia. Fíjate qué interesante. Específicamente en mayo. No quiero ser ave de mal agüero, pero ahí están los números. Ha sido objeto de estudio para especialistas en comportamiento humano que observan un patrón cíclico de las crisis sentimentales. Mayo. Según la doctora Danielle Forshee, psicóloga y trabajadora social clínica, el incremento de la luz solar y los cambios hormonales asociados a la primavera pueden generar una oleada de energía que impulsa a las personas a buscar novedades o cuestionar su satisfacción actual. Este despertar biológico a menudo pone de manifiesto las carencias afectivas que se mantuvieron latentes durante los meses más fríos del año. Por otro lado, expertos en relaciones afirman, sugieren que mayo actúa como un puente de presión entre las festividades pasadas y los planes de verano. La proximidad de las vacaciones estivales obliga a las parejas a evaluar si desean proyectar un futuro cercano juntas o si prefieren enfrentar la nueva temporada en libertad. Esta evaluación forzada, sumada al estrés de eventos sociales como bodas y graduaciones, suele ser el detonante final para aquellos vínculos que ya presentaban grietas estructurales, por decirlo de una manera elegante.
1: Grietas estructurales. Tenías que ser ingeniero.
0: Oye, está el efecto del cambio hormonal y la dopamina. La ciencia explica que el aumento de las temperaturas y la exposición al sol, ¿qué tal el calor que hizo hoy? No manchen. Elevan los niveles de dopamina y la serotonina en el cuerpo. Este incremento de energía vital puede actuar como un catalizador para que personas insatisfechas sientan finalmente el impulso necesario de mandarte a la para abandonar una relación que percibían como estancada. La primavera invita a la expansión y para muchos esa expansión es incompatible con una convivencia que se siente limitante o carente de pasión. La tensión surge cuando uno de los miembros de la pareja experimenta este deseo de renovación, mientras el otro permanece anclado en la inercia. Es el descubrimiento de que la vitalidad que trae mayo no se traduce en un deseo de mejorar la relación, sino en una necesidad de explorarse a uno mismo fuera del compromiso. El conflicto aparece al notar que la luz del exterior solo sirve para iluminar con mayor crudeza el vacío emocional que habita dentro del hogar. ¿Qué más? La presión de las expectativas ante las vacaciones de verano. Mayo es el mes donde se consolidan los planes para el periodo estival, lo que obliga a una definición clara del estatus de la pareja. Para muchos hombres y mujeres, la idea de pasar unas vacaciones largas con alguien con quien ya no existe una conexión real resulta asfixiante. La amenaza de compartir tiempo intensivo de ocio se convierte en un espejo que refleja la falta de intereses comunes y la erosión del afecto cotidiano. ¡Qué hermoso escribieron! ¡Qué hueva! Pues sí, esta progresión de esta angustia lleva a tomar decisiones drásticas antes de que pues, los compromisos económicos o familiares de verano se formalicen. Pues mejor de un buen mes, ¿no? La tensión emocional escala al comprender que no se desea construir recuerdos nuevos con la persona que se tiene al lado. Es el descubrimiento amargo de que el descanso soñado se visualiza mejor en soledad o con otras personas. Chale. Lo que precipita una ruptura necesaria para evitar un engaño mayor durante el estío. Uf. ¿Qué más? El fenómeno de la limpieza de primavera emocional. Así como en la casa se busca renovar espacios, pintar macetas nuevas al llegar mayo, pues en el plano psicológico igual. Se busca descartar lo que ya no jala, ¿no? Los especialistas advierten que este mes propicia una revisión de las metas personales y afectivas, llevando a las personas a limpiar sus vidas de hábitos y relaciones tóxicas. Se siente una urgencia por soltar cargas pesadas para poder caminar con ligereza hacia la segunda mitad del año. La tensión se manifiesta en una honestidad brutal que puede resultar hiriente, pero pues sorry pedorri, busca esta liberación definitiva. Al descubrir que el matrimonio o el noviazgo se ha convertido en un objeto obsoleto que ya no aporta valor, el desapego se vuelve una acción lógica y fría. ¿Sabes qué? Bye. El conflicto surge de la lucha entre la lealtad al pasado y el deseo imperioso de habitar un presente que sea auténtico, vibrante, lejos de la mediocridad. Importante, ¿verdad? No rendirse y no estar en esta zona de confort permanentemente. Hay un estrés acumulado de los eventos sociales de temporada, por supuesto. Mayo es tradicionalmente el mes de las celebraciones familiares. Miren, bodas, compromisos sociales que requieren una fechada de unidad. Para las parejas en crisis, actuar como un frente unido ante la mirada de terceros resulta agotador y emocionalmente devastador. Bodas, bautizos, ustedes digan. La discrepancia entre la felicidad que se proyecta en las fotos y la frialdad que se vive en el coche de regreso a casa es un detonante común para poner fin a la farsa. Hay tantas cosas, hay primeras comuniones, hay tantas cosas. ¿Qué más? El despertar de la comparación social y las redes sociales. ¡Ah, las mentadas redes sociales! Con la llegada del buen tiempo, las redes sociales se inundan de imágenes de libertad, viajes, cuerpowers, piscinas, trajes de baño, lo que fomenta una comparación constante con la propia realidad. Este bombardeo visual puede generar una sensación de FOMO, el fear of missing out, miedo a perderse de algo, haciendo que la relación actual parezca aburrida o insuficiente. Mayo potencia la ilusión de que existen infinitas posibilidades esperando allá afuera si se tiene el valor de soltar lo conocido. En fin, ¿qué más? Pues el agotamiento tras la hibernación de los meses fríos tiene también un efecto psicológico y la búsqueda de una nueva identidad antes de mitad de año. Mayo representa el último suspiro antes de entrar en la segunda parte del año, lo que genera una urgencia psicológica por corregir el rumbo de la propia vida. Existe este deseo de llegar a junio con una identidad renovada, habiendo dejado atrás lo que nos impedía crecer. Para muchos, la relación es vista como el último obstáculo para alcanzar esta versión de sí mismos que tanto anhelan proyectar ante el mundo y ante sí mismos. La tensión llega a su punto máximo cuando el crecimiento personal de uno de los miembros deja atrás al otro de forma definitiva. Ah, esto como escarse en la relación. Es el descubrimiento de que el camino compartido ha llegado a una bifurcación donde las necesidades son irreconciliables. El conflicto final es aceptar que para salvarse a uno mismo, a veces es imperativo soltar la mano de quien nos acompañó, permitiendo que mayo sea el mes de la despedida y no del florecimiento en común. Uf, qué duro, ¿no? Pues, ni hablar. Esto es algo que se da, es parte de la vida y hay que crecer. Úsalo a tu favor. Ya sea quien dejas o seas a quien dejaron, úsalo a tu favor. Vendrán siempre tiempos mejores. Dijo mi querida Yuri. 9:23, vamos a un corte, regresamos.
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13: Las 9 de la noche con 27 minutos, Yuridia ha sorprendido a todo el mundo porque viene a uno de los escenarios más importantes de la ciudad, al Estadio GNP Seguros. Tiene una gira que se llama Las Cartas sobre la Mesa y anuncia una fecha en ese estadio, en el Estadio GNP Seguros, el próximo 4 de septiembre. Muy bueno que está el show que trae Yuridia, la ex académica que ha conquistado cualquier cantidad de escenarios, y ahora va el GNP llevando esta gira tan, tan importante y viene con todo esta gran cantante mexicana. Así que a aprovechar, por cierto, para los que son tarjetavientes de HSBC, viene una preventa de los boletos de este concierto de Yuridia los días 6 y 7 de mayo, o sea, mañana y pasado mañana, para el concierto de la Ciudad de México, 4 de septiembre, y luego ya viene la venta general. Repito, 4 de septiembre, Estadio GNP Seguros, Yuridia, la enorme Yuridia. Ya son las 9:28.
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0: Son las 9 de la noche con 34 minutos y para los que estaban con pendiente, ¿verdad? Vamos a platicar algo. Es serio, por favor. Les voy a dar 10 reglas de los amigos con derechos. ¿Tienes un amigo con derecho? Ahí te va. Ahí les va para que pues, sobrevivan emocionalmente.
1: ¿Nunca tuviste un amigo con derechos, prima?
0: Fíjate que no.
2: ¡Ay! Tenía.
0: No, fíjate que no.
1: Permíteme, mi querido Charles.
2: Contestó. ¿Me ayudas, Mario, por favor?
1: Esta semana en Doña Mis Pedos lo huelen.
3: No, la verdad. Es que insisto en que mi historia personal, todo es perfecto, es como una novela de estas hermosas del medievo.
0: De Corintellado.
3: La música de Dostoyevsky. Exacto, es como el diario de una pasión. Y todo es hermoso y de oro y de chocolate.
0: Exactamente.
3: Y ustedes, gente puerca y envidiosa que no me entienden, déjenme en paz.
0: Exacto. Pues ahí les van las reglas de los amigos con derechos. A ver, hablen claro desde el principio, por como diría mi primo, por favor.
4: Por favor.
0: Exacto. Solo diversión, sin compromiso, exclusividad, lo que no se habla se malinterpreta, ¿ok?
2: Ah, claro, totalmente.
0: Hay que poner las reglas, exacto. El segundo.
1: Mía tuya, te la preste. No, hablando del perro.
0: Sí, te la presto, pues es así, de eso se trata.
1: Étale. Para que no rompe un plato.
2: Así es martes. Ay, mi corazón.
0: Ay, Dios mío. Bueno, segundo, pongan atención. Puta atención, please. No actúen como pareja, si no son pareja, porque luego vienen los, ¿y por qué subiste la foto con alguien más? ¿Y por qué le diste like a fulana? Y por, a ver, ¿no son pareja?
1: Eso de, ¡hey! ¡Esa mano, árbitro!
0: ¡Hey! Ok, bueno. La tercera, la honestidad evita dramas. Sin duda, si alguien ya empezó a sentir más, hay que decirlo, ¿eh? Ay, confiesen, porque luego se empieza a descomponer el asunto. Cuarto, los celos no entran en el contrato. Difícil, pero real. Si aparecen, probablemente algo cambió. Mucho ojo. La quinta es no prometan lo que no pueden dar. Nada de siempre voy a estar contigo si solo quieren pasarla bien. Ojo. Sexto, la amistad debe valer más que el beneficio. Por favor.
4: Por favor.
0: Si todo gira alrededor de lo físico, tarde o temprano se rompe. Siete, pongan límites. Dormir juntos diario, hablar todo el día y pasar Navidad con la familia. Ya confunde, ¿eh? Ya confunde. Amigos, no, por favor. Ya les tengo la canción. Muy bien. Ocho. No usen a la otra persona para superar a alguien más. Por favor, porque alguien termina lastimado. Eso es firmado.
1: Invariablemente.
0: Sí, por supuesto. El noveno, si deja de funcionar, se vale salir de ahí y hacerlo con respeto y madurez. Eso sí. El décimo, recuerden la regla más importante. Uno de los dos casi siempre termina enamorándose. Lo sentimos. Y bueno, el número 11 que no me pidieron, todo iba perfecto, hasta que alguien preguntó, ¿entonces qué somos?
2: ¿Puedo proponer un sí, inciso sí, que no está en su majestad?
0: Por supuesto.
2: En su pliego petitorio. Dígalo. ¿Cómo dice Mario Arbizu en su estructura? ¿Cómo dijiste hace rato?
1: ¿En qué? En la falla estructural.
2: Exacto, que puede generar una falla estructural.
0: A ver.
2: O sea, supongamos que se cumplen los preceptos que pusiste, ¿ok?
0: Ah, ajá.
2: Uno, se cumple el modelo amigos con derechos.
0: Ok.
2: Para que se cumpla, hay una plática previa.
0: Totalmente.
2: Acuerdos.
0: Sí, sí, acuerdos.
1: Y existir.
0: Es lo más importante.
2: Correcto.
0: Lo
2: correcto.
0: Más importante.
2: Luego, el respeto a los acuerdos. Bueno, sí, en medio claro. De los acuerdos y el respeto a los acuerdos, ahí se
0: claro.
2: Exige todo eso. Pero viene el punto número 4.
0: ¿Cuál?
2: Si una de las dos partes rompe el máximo acuerdo, que es enamorarse y ya romper el concepto de que sea casual.
0: Lo tienes que decir.
2: Y bye.
0: Lo tienes que decir y bye. Si a lo mejor el otro dice, pues órale, bye, vamos a probar. Pero igual el otro dice, oye, no, a ver, quedamos muy claritos que ahí no había nada, entonces pues bye. Y pues bye.
1: Oye, sin dejar de lado la posibilidad de parejas que existen hoy, que empezaron así y se dieron cuenta que eran una gran pareja.
2: Ah, seguro.
1: Se dieron la oportunidad y dices, el loco empezó esto y mira.
0: Wow, sí. Así, compatibles, claro. ¿No? Eso está increíble. Bueno, es como una prueba, ¿no?
2: Se rumora que Kowalski y Skipper parece que hubo algo.
1: ¿No andarías con una amiga con derechos o con un amigo con derechos si no te gustase?
0: Ah, por supuesto. Ah,
2: bueno, pues por supuesto. Claro, por supuesto, uno solo regresa a la taquería cuando los tacos están buenos.
0: Ay, no. Qué
1: bueno.
5: Regresa a la taquería porque los tacos están buenos.
0: No, ya todo el amor y toda la dulzura se acaba de
1: Gracias, nos echó a perder todo. Íbamos re bien.
2: En mi contrato dice hacer enojar a Sonia y hacerle echarles a perder sus notas.
0: Se apestó. Bueno, si les pasa eso, pam, olvídenlo, digan lo que va y todo. Si el otro usted le dicen, ay, es que me enamoré y el otro se enamoró, padrísimo, seguro va a funcionar. Así es que son las 10 de la noche con 40 minutos. Escuchen estas tres canciones que escogimos entre todos, incluyendo a mi Lalito, ¿verdad? Y entonces les van a encantar, escúchenlas bien. Venga.
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Ya son las 10 de la noche con 47 minutos, 10:47. Para muchas personas, Guillermo del Toro es un director de cine mexicano muy famoso por películas que alcanzaron entrega de Óscares o al menos muchas nominaciones, como La forma del agua, por ejemplo. Pero el momento en el que Guillermo del Toro hace este gran despegue es cuando él presenta El laberinto del fauno. Realmente ese es el momento del despegue así, de la locura

0: oscura. Y se cumplen 20 años de que se liberó, de que se presentó esta película. Y resulta que el Festival de Cannes va a presentar, va a generar una proyección por el 20 aniversario del Laberinto del Fauno en alta definición. Hicieron ahí un trabajo de remasterización, es un homenaje a Guillermo del Toro. Es una cosa linda.
1: ¡Qué cool! ¡Qué bueno! Ocurrir.
0: Correcto, es una historia ambientada en la España de los años 40 durante el régimen de Franco, considerada por muchos como la obra maestra del mexicano, y se va a presentar en una proyección previa a la inauguración del festival el próximo 12 de mayo. En su momento, esta película hizo historia por su ovación de 22 minutos, obtuvo los premios de la Academia a la Mejor Fotografía, Dirección Artística, Maquillaje, la consideran uno de los clásicos del festival, y bueno, pues en esta edición la van a presentar. No es la única, habrá otras 22 películas que recibirán este tratamiento, pero la de Guillermo del Toro cumple 20 años, es un momento muy especial, va a estar Guillermo del Toro presente, en fin, se espera que haya grandes personalidades, se espera que esté por ahí porque está invitado Quentin Tarantino.
1: ¡Wow!
0: Sí, es un gran momento para este, iba a decir gran director mexicano, pero yo lo quiero llevar más allá, para este gran mexicano. Para este mexicano espectacular, ejemplar en todos los sentidos, de excelencia, pero sencillo, sensible, empático, siempre conectado con México, un hombre que no distrae con las apariencias.
1: Auténtico, ¿no?
0: Sí, una chulada, de verdad, un señor precioso, hay que decirlo, y qué bueno que le va bien. Ya son las 10:50, la pausa.
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0: exactamente 5 minutos a las 11 de la noche, 5 a las 11. Oigan, ¿qué creen?
1: ¿Qué?
0: México tocará el cielo con un nuevo y elegante rascacielos. Güey, 484 metros de altura, 99 pisos. Va a ser el más alto en toda Latinoamérica. ¿En dónde va a estar? En Monterrey, raza, en Monterrey. Construir la capital del estado de Nuevo León, este edificio se perfila como el rascacielos más alto del país, como de la región. 484 metros de altura, 99 pisos, quedará opacado solo por el One World Trade Center de Nueva York, si contamos todo el continente. ¿Cómo se llama? Torre Rise. Rise. Bueno,
1: ¿y arroz?
0: Pues, estará ubicado en la Torre Rise, se va a situar en la colonia Obispado, sobre la avenida Constitución, frente al río Santa Catarina. Básicamente tendrá una ubicación privilegiada al encontrarse en uno de los principales corredores viales de la ciudad. Y bueno, pues se proyecta incluir 22 pisos de departamentos residenciales, 35 para oficinas, 10 para un hotel de lujo, 4 niveles de centro comercial y zonas de esparcimiento. Además, se van a destinar cerca de 4.300 metros cuadrados en áreas verdes y los últimos 3 pisos para un mirador panorámico. Wow. Así, bueno, pues México se pone a la cabeza y busca demostrar su capacidad para concebir, financiar y ejecutar proyectos de gran calado como esto, ¿no? En magnitud de sus metrópolis. Y pues va a estar bonito, la verdad. A nivel nacional, Rise va a superar a la Torre Mítica aquí en Ciudad de México e internacionalmente a la Gran Torre Santiago en Chile. Y pues bien, por los primos norteños regios, qué buena onda, qué bueno. Rise, guárdense este nombre, Rise.
2: ¿Con S o con C?
0: Con S, R-I-S-T,
2: Rise. Elevarse.
0: Exacto, y bueno, pues oigan, 484 metros de altura, 99 pisos, la Torre Rise en Monterrey. Enhorabuena por nuestros conacionales, primos, hermanos, carnales de Monterrey. ¿Qué es, güey? ¿Qué es un edificio ahí para la carnita asada? Qué buena onda, qué bueno. Pues miren, eso habla mucho también de el esfuerzo de esta ciudad tan industriosa, un estado que no descansa, gente muy trabajadora, muy chambeadora y con una visión de futuro maravillosa. Enhorabuena por los regios y al final, pues que nos honra mucho también al resto de todos los mexicanos. Muy bien. Mi querido Charles, dinos, ¿cómo estará el clima mañana?
2: Momento de despedirnos. Mañana nos espera un día con un calor importante. Podemos superar los 31 grados.
1: Dilo, insoportable.
2: Insoportablemente bella, Sonia Casillas. Qué bueno, el punto máximo de temperatura, desde la una de la tarde se va a sentir con todo el calor. Va a ser una franja de alta temperatura de 4 horas, entre la una y las 5. Es donde viene todo este sol y un descenso muy lento. Así que nada, a tener mucha paciencia. Esperemos que sigan estas ráfagas de viento que hemos tenido esta noche, que nos permita transitar ambientalmente con estas condiciones, porque tenemos todo para ser muy castigados por la contaminación. Muchísimo tránsito, una importante concentración por eventos, por la dinámica misma del Valle de México, de autos en todo momento. Ya esto de las horas pico se empieza a desvanecer. Todo el tiempo hay tránsito, pero bueno, pues nada, a tener mucha paciencia y a cuidarse de no deshidratarse, de también de consumir alimentos perfectamente cocinados. Si van a comer cosas crudas, mariscos y demás, busquen lugares verdaderamente de confianza, que sepan ustedes que tienen un manejo cuidadoso de los alimentos. Ahorita no es buena idea comer mariscos en pues lugares que no tienen la posibilidad de refrigeración.
1: Y los lácteos, aguas con los lácteos, las cremas batidas, todo ese tipo de cosas también está durísimo.
2: Así es. Bueno, pues que tengan todos muy buena noche. Gracias a Lalo, que está detrás de los controles. Sonia Casillas, Mario Arbizu, Carlos Valle. Decíamos que tengan todos una muy buena noche. Y aquí los dejamos con buena música. Mañana en punto de las 9 de la noche amenazamos con volverles a caer. Así que hasta mañana.
1: Agárrense, hasta mañana. Agárrense. Hasta mañana.
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1: Hola, hola, bienvenidos, ¿cómo están? A un nuevo episodio de Ya Oíste. Es un espacio, aquí vamos a abordar temas de salud con información clara y confiable. Este episodio, la verdad, lo había estado esperando con mucha emoción, porque es un tema que ha estado sonando últimamente en la radio, en las redes sociales, con nuestra familia, y vamos a hablar sobre el tararán sarampión, una enfermedad que muchas personas ya consideraban del pasado y que nunca les iba a volver a pasar, pero ¿qué creen? Estamos retomando este tema. Y para poder hablar mejor sobre esto, nos acompaña nuestro querido doctor Jesús Manuel Rodríguez. ¿Cómo está, doctor?
7: Hola, ¿cómo estás? Muy bien, gracias.
1: Ah, pues yo contenta, la verdad, aquí desde que empezamos a hablar un poquito antes de iniciar el podcast, yo ya estoy con un montón de preguntas, de dudas, y creo que los que nos están escuchando también. Así que vamos a empezar por lo básico, doctor. ¿Qué es el sarampión?
7: El sarampión es parte de un grupo de enfermedades que se llaman enfermedades febriles exantemáticas. Esto quiere decir que, como su nombre lo dice, preceden de fiebre y un exantema, o lo que conocemos como rash. Entonces, okay. Es causada, es una enfermedad de tipo viral.
1: Actualmente con el COVID podemos detectarlo con ciertas pruebas y ese todo tipo de situaciones, ¿no? Pero con el sarampión, en este caso, ¿qué se hace?
7: Muy bien. Depende de dónde, del tiempo en el que nos encontremos con la enfermedad. Existen de forma inicial, si estamos en la parte donde está el exantema, está la fiebre y tengamos esta sospecha, podemos ocupar un exudado que es un exudado faríngeo. Ocupamos las flemitas y se hace una prueba que se llama PCR, pero también en sangre. De hecho, justamente en sangre vemos la titulación y vemos si es o no un caso confirmado para sarampión.
1: Por ejemplo, ahí las personas lo primero que tienen que hacer sí o sí es ir con su médico, ¿no? O en este caso, mejor te aíslas. ¿Qué hacemos, doctor?
7: Muy bien. Mira, te voy a comentar algo que me gusta. Muchas veces es lo primero que le digo a mis pacientes. Lo primero que hay que tener en cuenta es que hay un periodo de transmisión que es bastante amplio, que va desde los 7 hasta los 21 días, y en promedio se dice que son de los 10 a los 12 días en promedio. Pero, ¿qué es importante de tu pregunta? Yo creo que muchos ni siquiera... Esto que mencionas tú me parece extraordinario, porque me refiero a lo siguiente. Si vamos a sarampión, las personas piensan que son ronchas.
1: Exacto.
7: Y entonces, ¿lo contagioso son las ronchas? Y la realidad es que no. Lo contagioso o realmente el mecanismo de transmisión de esta enfermedad es justamente por vías respiratorias, porque realmente es el contexto. Ahora, muchos no lo asociamos de esta manera. De hecho, incluso es una pregunta frecuente. ¿Cómo se contagia? Y es lo que acabas de mencionar. Sería una cosa realmente majestuosa el hecho de decir cualquier persona que inicia con síntomas respiratorios ya se protege para tratar de evitarlo.
1: Claro.
7: Decirte que te quedas aislada en casa a lo mejor sería a veces hasta inviable, porque tenemos actividades, tienes que trabajar, tienen hijos, tienen actividades que le impide el que realmente te quedes en casa, que sí sería prudente el uso de un cubreboca, ¿no?
1: Pero hay gente que no conoce cuáles son los síntomas que empieza, porque creo que va por etapas, ¿no?
7: Claro, existen tres etapas, que es el periodo prodrómico, una parte que se le llama el periodo exantemático y una parte que se llama de convalecencia. Pero, ¿qué es lo realmente interesante? El prodrómico es el inicio de la fiebre y estos síntomas respiratorios. De hecho, antes del exantema se ve la fiebre y otras cosas como se le llama coriza. Coriza es escurrimiento nasal, estornudos, el conjuntivitis, que puede ser enrojecimiento a nivel de los ojitos, que podamos tener un poquito de lagrimeo excesivo o incluso, tos, que puede aparecer en esos primeros días. Una ligera tos, de hecho, se describe como ya en el día 2-3 que se puede tener. Ya tenemos entonces la fiebre. Posteriormente, y se describe que como para el día 4, ya viene nuestra fase de la parte exantemática. Empiezan a aparecer las ronchitas o estas exantemas. ¿Qué características tiene? Que son maculopapulares, no tienen líquido. Eso es bien interesante. De hecho,
1: ¿son
7: existen diferentes? Sí, pueden ser como planitas que confluyen y hay espacios entre ellas, como si fueran islitas, digámoslo, pero no están llenas de líquido. Okay. ¿Por qué menciono esto? Porque justo, por ejemplo, en varicela, y si ya te dio varicela, ¿qué
1: Sí.
7: vemos? Están llenas de agüita, ¿no? Vesículas. Y
1: Una ampollita, ¿no?
7: ándale, justo. Y entonces lo que te pasa en sarampión es que solamente queda como la ronchita sin líquido adentro. Entonces nosotros ya esto le llamamos pápulas.
1: Pápulas.
7: Así es. Y bueno, vemos que entonces a partir del día 4, pero otra cosa que tenemos que saber, ¿de dónde empiezan? Empiezan de arriba para abajo.
1: ¿Dan comezón esas ronchitas?
7: Sí, llegan a describir que son pruriginosas,
1: Okay.
7: aunque depende del contexto, ¿no?
1: Un tema que me parece interesante, cuando estaba investigando un poquito más sobre el tema, dice que es como una enfermedad más para niños, o sea, que les pasa más a los niños y, o sea, no, nadie está exento, perdón, a que le suceda. Incluso como lo platicamos, o sea, aunque estés vacunado, pues puede ser el poquito porcentaje de la población que te toque. Pero ¿por qué lo catalogan mucho hacia los niños?
7: Bien, porque eso creo que sí sería un mito. Viene derivado de lo siguiente. Yo asumo que lo mencionan porque habitualmente es en niños donde se ve la varicela, el parvovirus B19 y estas enfermedades. La situación real es que en la Ciudad de México, tan solo de los casos que tenemos, el grupo más afectado ha sido desde los 25 hasta los 34 años, donde vemos que literalmente es donde está el grupo más afectado. O sea, no es ni siquiera en los niños, de hecho, es menor la tasa de incidencia que hemos presentado en comparación con este grupo. Entonces, sí sería como más un mito, porque la realidad es de que, insisto, el grupo más afectado en este momento en la Ciudad de México sí es de los 25 hasta los 34 años.
1: Y eso se debe, doctor, o bueno, allá, cerrando paréntesis de los niños, es un mito, pero hablando del sector que está viendo afectado, ¿eso a qué se debe hoy en día en México?
7: Si individualizaríamos los casos, en su mayoría sí han sido personas no vacunadas, en su mayoría,
1: Ay, no.
7: pero ¿qué quiere decir también esto, ¿no? En el grupo de la Ciudad de México que te mencionaba, ¿qué vemos en este grupo de edad? Que son las personas más activas, o que se movilizan más. De
1: Claro,
7: hecho, pues
1: sí.
7: bueno, esto tiene mucho que ver con la parte de que son personas, activas laboralmente, de que las actividades en este grupo son más bueno, activan más la movilización.
1: Que
7: Pero
1: van
7: sí.
1: en el metro, que es más
7: Sí.
1: transporte público.
7: De hecho, sí. De hecho, es importante eso que mencionas, porque tan solo en la cadena de transmisión veíamos que te mencionaba, son respiratorios. Yo estornudo y esas partículas con este virus, específicamente, varía dependiendo del tipo de virus, por el peso, por todo. Pero quedan suspendidas en el aire hasta por 2 horas.
1: Ay,
7: O
1: no.
7: sea, me refiero a, es lo que te mencionaba, si todos tuviéramos una buena educación y que desde el primer síntoma respiratorio, uso de cubrebocas, independientemente de la causa, y si ya tengo, me cambio de cubrebocas tricapa a un N95, que era lo que veíamos en COVID, buena higiene de manos, yo prevendría muchísimo.
1: Ay, la verdad es que estoy súper, hiper, mega picada con este tema, doctor. Yo sé que hay muchas cosas que, pues, no podemos abarcar en un solo episodio, pero me gustaría que antes de retirarnos, de despedirnos, nos dejara un mensaje final sobre todo este tema. Usted, como, de lo que ha visto, lo que ha vivido.
7: Pues yo creo que el principal tema y la principal reflexión es ponernos a pensar que había sido un logro impresionante para este país porque tenemos uno de los mejores esquemas de vacunación. Es retomarlo, o sea, me refiero a incluso nosotros como hacernos conscientes de sí mismos y de las personas que están a nuestro alrededor. No le estamos haciendo un favor a nadie más que a nosotros mismos. Son como
1: Exacto.
7: muestras de amor propio, autocuidado, el hecho de irnos a vacunar. Entonces, en definitiva, sí creo que sería una de las cosas que tenemos que aprovechar. Nuestro programa universal de vacunación, tenemos que aprovecharlo. O sea,
1: Súper, sí.
7: vayamos viendo nuestro grupo de edad, pidamos nuestra cartilla, asesorémonos con el epidemiólogo, con el infectólogo, con el médico internista, con todas las especialidades y pues saquémosle provecho.
1: Yo encantada, doctor, de que nos haya acompañado el día de hoy. Espero que también usted se lo haya pasado muy bien. Muchas gracias por la compañía, por la información principalmente.
7: Pues gracias a ustedes por el espacio en realidad y yo creo que lo más importante de todo es, insisto, vacúnense.
1: Pues muchas gracias, Easter Lovers. Gracias a los que nos están escuchando del otro lado de la radio, de Spotify, donde ustedes nos estén acompañando. Gracias, muchas, muchas gracias. Vacúnense. Y gracias, doctor. Nos vemos en el siguiente episodio. Yo soy Génesis Sainz y fue un gusto estar con ustedes. Adiós.
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1: Les voy a contar la historia de dos muchachos que en su juventud solían llevar serenata a la misma chica. 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
2: Ya no tomo, gracias.
1: No tomas bien, te invito un café.
2: Bueno,

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1: Hola, me llaman Romeo. Es un placer

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1: 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Buenos días a todos. Comenzamos. Enfoca toda tu atención y tu intención. Amado Dios, hoy me acerco a ti con humildad y con esperanza viva en mi corazón, inspirado en las palabras del Salmo 16, que me recuerdan que tú eres mi porción, mi herencia y mi proveedor fiel. Tú conoces cada una de mis necesidades, cada preocupación que me quita la calma y cada deseo profundo de mi corazón. Por eso, hoy te entrego con fe todo lo que soy y lo que necesito, sabiendo que tú tienes el poder de sorprenderme con tu bondad y tu provisión. Te pido que abras los caminos de la provisión milagrosa, que pongas en mi vida oportunidades inesperadas, personas justas, puertas abiertas y bendiciones financieras que lleguen directamente de tu mano. Que el dinero que necesito para vivir con dignidad, ayudar a los míos, cumplir mis responsabilidades y seguir soñando, llegue sin angustia, sin temor y sin carga. Que llegue limpio, bendecido, multiplicado y con paz. Tú eres el Dios que sostiene mi copa, que me guía aún en la noche, que no me deja solo ni cuando todo parece incierto. Y aunque ahora no entienda los procesos que vivo, confío plenamente en que estás obrando en mi favor. No permitirás que me falte lo necesario. No permitirás que la escasez venza al propósito. Sé que muy pronto veré tus maravillas, porque lo que has preparado para mí es abundancia, estabilidad y bendición. Declaro con fe que mi vida se alinea a tu voluntad. Mis manos se abrirán para recibir y también para dar. Que lo que hoy me falta, mañana sobre. Que donde hubo puertas cerradas, haya ahora ventanas de milagros. Porque tú, Señor, eres mi refugio, mi proveedor y mi esperanza. Gracias, Padre, por tu amor constante, por tu fidelidad inquebrantable y por los milagros que ya estás preparando. Recibo con alegría todo lo bueno que viene, sabiendo que si viene de ti, será perfecto, justo y bendecido. Soy Mariano Osorio. Piensa positivo.

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1: Buenos días, familia Joya. Cocoro, digo tú, perdóname, Martín, deja de hablar como Apache.
2: Pues es que no le ves la pluma.
1: Buenos días, Martinillo.
3: Tú la tienes de guajolote, Cocoro.
1: Son las 6 de la mañana en punto. Buenos días.
2: 6 de la mañana, buenos días.
1: Son las 6. No extrañen la oración. La tenemos antes. Es que Chucho dice llega a 4:45. Oh, no, yo la voy a poner a las 5:54. Para que cuando termine. Empecé. No. Ah, a las 5:40. No, que aquí le pasa la oración. 5:54. Para que ya venga el himno nacional y arranquemos.
3: Como debe de ser, a las 6 en punto.
1: También para darle esa variedad, Martín.
3: Exactamente, amigo. Qué bueno que lo dices, que lo mencionas. De veras.
1: Buenos días,
3: Martín. Me da gusto.
1: Te saludo con mucho cariño.
3: Yo también.
1: Con un gran respeto, compañero.
2: Igualmente.
1: Colega, colega.
3: Con mucha humildad.
2: Mi chiquitín.
1: Solo en esta amistad de muchos años y en esta gran confianza que te tengo, hay una sola cosa que no voy a concederte. Todo lo demás cuenta conmigo.
2: Échale, ¿cuál?
1: Que lo felicite yo en mayo por su cumpleaños.
2: Es cierto, Mariano, tienes toda la razón.
3: Andas medio malón del estómago, ¿no, manito?
2: Es que tiene razón, tiene razón.
1: ¿Ustedes recuerdan cómo el año pasado nos obligó a felicitarlo todos los días?
2: Todos los días quería que le felicitara.
1: Era por contrato, o sea, ¿ustedes creen que es broma? Era porque teníamos que felicitarlo diario.
3: ¿Y qué crees, Cocoro? El contrato decía, o lo dices diario, me felicitas diario, o hay una multa.
1: O me vuelvo gay, decía.
3: No, o hay una multa de $500 por día. ¿Qué agarró? No, te felicito, no, te diario,
2: digo,
3: no.
2: Te digo una cosa, Martín, ya si quieres vete, papi, ya.
3: Tiene que dejar.
1: A las mamás, muchas felicidades.
3: Tiene que dejar el azúcar, la harina y las cervezas. Muchas gracias, señor doctor. No soy doctor, soy el cajero y su tarjeta no pasa.
1: Fuera de aquí. Buenos días. Iniciamos con más energía positiva por Joya 93.7. Las 6 de la mañana, más 2 minutos, son las 6:02. Chuchín, buenos días. Elba, buenos días. Comenzamos todos listos. Abróchense los cinturones.
2: ¡Buenos días!
1: ¡Despegamos! Mi nuevo trauma está sonando ahora con Los Ángeles Azules. Mi nuevo trauma por Hoy con Mariano.

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1: Altos, tímidos, peludos, una mezcla entre gorila, oso y ser humano que vagan solitarios por los bosques de todo el mundo. Así es como suele describirse a este animal conocido como yeti o pie grande. Aunque este ser alcanzó fama mundial a mediados del siglo pasado, cuando supuestamente fueron localizadas algunas de sus enormes huellas en el Tíbet y en zonas montañosas de Nepal, las narraciones sobre estos enormes entes provienen desde el siglo XIX. Fue a partir de 1830, durante sus excursiones para alcanzar las montañas más altas del mundo, cuando los viajeros occidentales comenzaron a encontrarse con ellos. Muchos, como el inglés Brian Houghton Hodgson, dejaron testimonio de su experiencia. El relato en el diario de la Sociedad Asiática de Bengala, que cuando sus guías, un par de shepas, vieron a la criatura, esta salió corriendo despavorida para internarse en el bosque como si fuera ella la que estuviera aterrorizada. A mediados del siglo XX, la innovación en equipos para escalar permitió a los montañistas llegar a mayores alturas y, sin saberlo, internarse en el posible hábitat del misterioso pie grande. En 1951, los escaladores Eric Shipton y Michael Ward, al regresar de una expedición de reconocimiento en un glaciar cercano al Everest, hallaron a una altura de casi 6.000 metros algo que llamó su atención: una serie de huellas en la nieve semejantes a las de pies humanos, pero extremadamente grandes. Ward les tomó fotografías y, para mostrar su tamaño, puso como escala comparativa un bastón de alpinismo. Pronto, las imágenes le dieron la vuelta al mundo y fue de este modo que surgió la fiebre de pie grande.

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Después de 21 años de matrimonio, descubrí una nueva manera de mantener viva la chispa del amor. Desde hace poco había comenzado a salir con otra mujer. En realidad había sido idea de mi esposa. «Tú sabes que la amas», me dijo un día, tomándome por sorpresa. «La vida es muy corta. Dedícale tiempo». «Pero yo te amo a ti», protesté. «Lo sé. Pero también la amas a ella». La otra mujer a quien mi esposa quería que yo visitara era mi madre, viuda desde hacía 19 años. Pero las exigencias de mi trabajo y mis tres hijos hacían que solo la visitara ocasionalmente. Esa noche la llamé para invitarla a cenar y al cine. «¿Qué te ocurre? ¿Estás bien?», me preguntó. Mi madre es el tipo de mujer que una llamada tarde por la noche o una invitación sorpresiva es indicio de malas noticias. «Creí que sería agradable pasar algún tiempo contigo», le respondí. «Los dos solitos. ¿Qué opinas?». Reflexionó sobre ello un momento. «Me agradaría muchísimo», dijo. Ese viernes, mientras conducía para recogerla después del trabajo, me encontraba algo nervioso. Era el nerviosismo que antecede a una cita. Y por Dios, cuando llegué a su casa, advertí que ella también estaba muy emocionada. Me esperaba en la puerta con su viejo abrigo puesto. Se había rizado el pelo y usaba el vestido con el que celebró su último aniversario de bodas. Su rostro sonreía y irradiaba luz como un ángel. Le dije a mis amigas que iba a salir con mi hijo y se mostraron muy impresionadas, me comentó mientras subía a mi auto. «No pueden esperar a mañana para escuchar acerca de nuestra velada». Fuimos a un restaurante no muy elegante, sí muy acogedor. Mi madre se aferró a mi brazo como si fuera la primera dama de la nación. Cuando nos sentamos, tuve que leerle el menú. Sus ojos solo veían grandes figuras. Cuando iba por la mitad de las entradas, levanté la vista. Mamá estaba sentada al otro lado de la mesa y me miraba. Una sonrisa nostálgica se delineaba en sus labios. «Era yo quien leía el menú cuando eras pequeño, ¿recuerdas? Entonces, es hora de que te relajes y me permitas devolverte el favor», le respondí. Durante la cena tuvimos una agradable conversación. Nada extraordinario, solo ponernos al día con la vida del otro. Hablamos tanto que nos perdimos el cine. «Saldré contigo otra vez, pero solo si me dejas invitar», dijo mi madre cuando la llevé a casa. Asentí. La besé. La abracé. «¿Cómo estuvo tu cita?», quiso saber mi esposa cuando llegué aquella noche. «Muy agradable. Gracias. Mucho más de lo que imaginé», le contesté. Días más tarde, mi madre murió de un infarto masivo. Todo fue tan rápido. No pude hacer nada. Al poco tiempo recibí un sobre del restaurante donde habíamos cenado mi madre y yo, y una nota que decía: «La cena está pagada por anticipado». Estaba casi segura de que no podría estar allí, pero igual pagué para dos, para ti y para tu esposa. Jamás podrás entender lo que aquella noche significó para mí.

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1: ¿Te has preguntado cuál es el primer comercial de televisión de la historia? Aquí te cuento. El 1 de julio de 1941, la cadena de televisión norteamericana WNBT comenzó a emitir el partido de béisbol que enfrentaban a los Brooklyn Dodgers contra los Philadelphia Phillies. Eran las 2:30 de la madrugada cuando en la esquina inferior derecha, en un pequeño recuadro, apareció durante 10 segundos un cartel que anunciaban los relojes Bulova, con una voz en off que leía el anuncio. Aquella brevísima aparición se convirtió en el primer comercial de televisión de la historia. En total costó $9. Fueron por publicación y 5 por utilizar las instalaciones. La WNBT, a la que hoy en día conocemos como WNBC, había comenzado sus emisiones apenas unos días antes, el 30 de junio de 1941 por la noche, con un combate de boxeo.
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0: 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Y además, como invitado especial, Kalimba cantando en cortito, en directo, cerquitita para ti.
2: ¡Qué bonito,
3: padrísimo, papi! Padrísima va a estar la convivencia.
0: 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Y nos vemos el viernes, primero Dios. Vamos a pasar un gran momento. Cientos de personas participaron en un concurso de siestas energéticas organizado por el Ayuntamiento de Seúl en medio de las preocupaciones por el agotamiento, el insomnio y las pocas horas de descanso que afectan a gran parte de la población de Corea del Sur.
3: ¿Y cómo ¿Por qué no nos llamaron al Kokoro y a mí?
2: Sí, papi.
0: Dormir en público, usar pijamas o disfraces de koala y competir por lograr el sueño más profundo podría ser una o parecer una asertividad inusual en muchas partes del mundo. Pero en Seúl se convirtió en parte de un evento oficial impulsado por autoridades locales para llamar la atención sobre uno de los problemas más frecuentes en el país, que es la falta de sueño. La información fue difundida por Reuters, que documentó cómo cientos de jóvenes acudieron a un parque junto al río Han para participar en el llamado concurso de siestas energéticas, organizado por el Ayuntamiento de Seúl.
2: O sea, ¿pero qué es la finalidad? ¿Para ver que sí pueden dormir o que hay que dormir?
0: Para hacer conciencia sobre la importancia de descansar bien, Kokoro.
2: ¿Ves, mi Martín?
0: Si quieres, regreso al principio de la nota y te la vuelvo a leer.
2: Es que a mí no me suena como con mucho sentido, pero tú dices que

0: en Corea del Sur.
1: No, no nada más en Corea, ¿eh?
0: Con una diferencia.
1: A ver, ¿cuál es la diferencia? Que ellos ni se les notan los ojitos cuando están durmiendo.
0: No, ¿no? Otra.
1: Otra diferencia.
0: Que su gobierno se preocupa por ellos, Martín.
1: ¿Quiere decir que aquí no?
0: El llamado concurso de siestas energéticas es un evento organizado por el gobierno de Seúl que busca promover el descanso y generar conciencia sobre la importancia de dormir adecuadamente. Ahora te pregunto, ¿aquí sí se preocupan por eso?
1: No.
0: Entonces salte y pide perdón, Martín.
1: Aquí que se van a... Ya me voy, mano.
0: Porque,
1: ya me voy.
0: ¿Saben qué? El señor toma su unidad móvil con colchón inflable en la espalda.
2: Y se echa una jetita en el árbol.
0: Y se avienta a dormir en abajo de la... Que porque el calor. Y luego, que porque la lluvia. Y luego, hace frío.
2: Y le toca de la cara, señor Martín. ¿Ya despertó, señor Martín? Señor Martín. Y que no contesta, papi.
1: ¿Sabes?
2: O sea, que tiene un sueño bien profundo.
1: ¿Saben que ese colchón inflable que dice manito? Ahí es donde se clava Saúl con Cristian a dormir.
2: Ah, mira, le está echando la piedra a los ojos.
1: Ahí está su colchón.
0: El tema es que el público sí sabe que Saúl y Cristian trabajan en las tardes.
1: Pero se echan su
0: jetita. Y él está en las mañanas.
1: Se echan su jetita.
0: Y son diferentes unidades.
2: Así es, son diferentes, chiquitos.
0: Porque tienes, incluyendo el camión espectacular, son 4. Más las 5 nuevas que tienes aquí, las blancas, que no veo
1: claro. Yo tampoco veo para cuándo.
0: Esta edición se realizó en un parque. Comenzó a las 3 de la tarde. Los participantes tendrían que cumplir con algunas reglas específicas, entre ellas llegar cansados.
1: Uy, pues papá, no, mano.
2: Nos
1: pues,
2: hubieran llamado, chiqui. ¿Por qué no nos llamaron?
0: Acudir después de comer.
1: No, pues no, el mal del puerco.
0: Usar disfraces o ropa relacionada con el sueño.
1: Yo iba a llevar el koala.
2: Tengo mi pijamón.
0: Intentar dormirse profundamente. Ay, ya está medio sueño. Sí, vamos a estar. ¿Cómo es el cerebro, no? Intentar dormir profundamente frente a jueces y organizadores.
1: ¿A poco así de...?
0: ¿A ti te cuesta trabajo dormirte?
2: Depende el día.
0: O sea, eso es un sí. ¿A ti?
1: ¿O te más bien se me espanta el
0: como
1: sueño?
0: Como si no hubieras pecado.
1: Se me espanta el sueño.
2: Pero tú vives
1: a
2: espantado.
1: A las 2, 3 de la mañana.
0: Por eso, pero cuando dices ya me voy a dormir, te duermes sin problema. Pero se a interrumpe
1: veces,
0: el sueño.
1: A veces, sí.
0: Yo no, gracias a Dios, no tengo tema con eso. ¿Me puedo dormir?
2: ¿A poco sí quedas en
1: no,
2: la cama y roncas?
1: No, te quedas cuajado, ¿no?
2: ¿Sí? Ojalá yo pudiera ser así.
0: Sí.
1: Ay, ay, ay. Tú, si tú cada 5 minutos te duermes, Cocoro.
2: No, papi, discúlpeme, pero...
1: Ahí te quedas a la mitad de aquel árbol, mi coqui.
0: Los organizadores allá en Corea del Sur monitorearon la frecuencia cardíaca de los participantes.
2: ¿Y qué salió?
0: Y la intención era identificar quién lograba mantener un ritmo cardíaco más estable, considerado un indicador de descanso profundo y relajado. El ganador fue un hombre de 80 años.
3: No, pues, ya estoy casi muerto.
0: El segundo
3: Mariano.
0: Lugar lo obtuvo un muchacho de 37, identificado como Wang Du Song. Él es un empleado de una oficina. Y se quedó cerquita del de viejito de 80.
1: El de 87 ya ni le costó trabajo.
3: Oye, abuelo.
4: ¿Qué pasó, Mariano?
3: ¡Que apagues la vela!
4: ¿Qué dijo?
3: ¡Que apagues la vela!
4: No se entiende, Mariano.
3: ¡Que apagues la vela!
4: Está bien, mijo.
0: Ha llegado el momento de ganar.
2: ¿Qué? ¿Ganar
0: y
2: qué?
0: Y se cuajó.
2: Adiós.
1: Oye, Cocorops. Lo quieren poner con ese vejestorio.
2: Como
1: no
2: gelatina, Pepi. Diciéndole vejestorio.
1: Híjole, ese abuelito, pues ya que tenía que ver el abuelito, manito. Ya, ese ya no participa.
0: Ganó.
1: Por eso, pero él ya no participa.
0: Ganó, Martín.
1: Le ganó a mi amigo del 37 años, pobrecito. Iba, se aventó unos tacos de carnitas.
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13: Las 6:55 son las 6:55.

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6: Uy, Cocoro, nos vienes a decir que es miércoles, ya casi acaba el... ya casi es la una de la tarde.
7: No, espérate, no. ¿Cuál? ¿De qué me hablas? Mira, el señor Martín, ve cómo está todo
8: concentrado. ¿Cómo te enteraste que tu mujer te era infiel?
7: ¿Cómo?
8: Llegué a casa. ¿Cómo? Le conté un chiste. ¿Cómo? Y el muy tonto que estaba en el armario se echó a carcajear. ¿Cómo quieres que no?
6: ¿Pero por qué se rió? No entendí.
8: Que él le contó un chiste a su esposa. Ya. ¿Qué pasó, Vadito?
6: Don Chistoretes.
7: ¿Cómo ves sus chistes, papi?
6: Ya escuché a Don Chistoretes. Muy bien.
7: Chistes fantásticos con Martín. Chistes fantásticos, chiquitín.
6: Una familia donó un terreno, el terreno de su infancia.
7: ¿Dónde?
6: Que ya estaba baldío, creó un huerto comunitario donde todos los habitantes de este municipio pueden tomar gratis las frutas directamente de los árboles las veces que ellos quieran en Francia.
8: ¡Qué bonito!
6: Espérame, no, es que
8: son compartidos, Cocoro.
7: Ahí en Texcoco, dice.
8: No, en Francia.
6: Ah, no, sí, es que pensé que era en Ecatepec. No, es en Francia, es en Francia. Es en Francia. La familia E. Prichard donó un campo agrícola al municipio de Pomare. Una localidad de apenas 500 habitantes. Claramente no se pronuncia así, pero le pido perdón a los maestros de francés. Es una localidad de 560 habitantes.
8: No es nada.
7: Dice que no es
6: nada. Le Pomare. Una condición principal, que el lugar se transforme en un huerto comunitario donde cualquier vecino pueda recoger cualquier fruta que quiera en el momento que quiera en el futuro.
7: Eso es una buena idea, amigo.
6: Es la condición.
8: Es extraordinaria. El compartir.
7: ¿Pero quién cuida
8: los buenos hábitos?
7: ¿Pero quién cuida el huerto? O sea, hay que ponerle agüita, abono.
8: Es entre todos los vecinos, Cocoro.
7: ¿Ah, sí?
6: Bueno, ¿van a querer fruta gratis?
7: ¿Cómo
6: o...
7: ves al señor buen vecino?
8: No es ser correspondiente en ese sentido.
6: Yo me imagino perfectamente.
7: Está el vecino.
6: A don Carretillas.
7: Al don vecino.
6: Llegando a surtirse para poner su tianguis a 3 cuadras de ahí.
8: Bueno,
7: sí,
8: no.
7: Creo.
8: Lo
7: sí.
8: único que agarraría sí. serían limones y jitomates, ¿eh?
7: Ah, ¿no quieres otra cosa?
8: No, nada más.
7: Ah, qué bueno.
8: Porque está bien caro, mano, aquí en México. Está caro el jitomate, hay que bajarlo.
6: ¿Sabes por qué te los dan a esos precios?
8: ¿Por qué?
6: Porque eres el que dice, está caro.
8: Está caro, está caro.
7: ¡Ay, padre!
8: ¡Está caro!
7: ¡Ay, mi padre mío! Papi, ponte abusado.
8: Los limoncitos, un agua de limón, manito.
6: Mejor un aguachile de camarón y de callo de hacha.
7: Mira, se me hizo agua en la boca.
6: Para estos calorones.
7: Sí, papi, yo le atoro, yo le entro.
8: ¿Y no quieren compartirlo conmigo? ¿A acompáñenme a Francia. Voy ya contigo. Que ya dice Manito que me llevo mis
7: carretillas. Vamos a la vida mejor, papi, por los aguachiles.
8: No, ahí ya no.
7: ¿Cómo ves? No a le gusta nada. No.
6: O sea, ir a Francia por unos limones, eso sí me parece exótico, Martín.
8: Y aguacate, y jitomate, y échale, compadre.
6: Ve a Michoacán, mira, yo te regalo para la gasolina, te prestamos la unidad móvil de
8: escucha,
6: joya,
8: escucha.
6: Y te damos un chaleco antibalas. Ve a Michoacán y te traes unos limones.
7: Te traes toda la camioneta llena de limones, papi. Pues
8: órale, sí, le entro. Mitad de limones y la mitad de
6: aguacate.
7: Yo quiero de carnitas, ya que
6: esas
7: vas por allá.
6: Camino.
8: Ah, pero esas son...
7: Papi, se echan a quiero perder. Una de maciza, chiquitín, un kilo.
8: Se echan a perder, coquito.
7: Le metes una.
8: Es más, voy a agarrar limones que todavía no estén muy maduros.
6: Mira, yo me voy a salir mejor del mundo de los limones agrios. Vamos a darle un toquecito con Siddhartha en esta mañana a Joya 93.7. Tú y yo. Y tú.
8: ¡Échale, Mariano!
6: En caminito de la escuela.
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1: Pues llegué con chamarra y ahora ya me la quito porque ya se está sintiendo calorcito aquí en la cabina de Joya. Ayer por la noche, allá en la Colonia Juárez, hubo una reunión padrísima, una fiesta, básicamente, alrededor de la presentación del nuevo disco de Carin León. Me sucedió algo que hacía mucho tiempo no me pasaba. Es poder descubrir la magia de un artista, pero de golpe, a partir de una presentación en vivo. He oído algunas, varias ya canciones de Carin León. He seguido su carrera durante los últimos tiempos. Conozco muy bien a Jorge Juárez, quien está, pues, claramente llevando a cabo todo este proyecto y lo ha llevado a esta serie de presentaciones espectaculares que tendrá en la Esfera, en The Sphere, en Las Vegas, para el mes de septiembre. Y han construido algo muy importante, muy profundo y muy grande juntos. Pero volviendo al tema, ayer en esta presentación hubo invitados especiales, hubo familia, hubo amigos de Carin León, hubo algunos influencers, estaba Ricardo Pérez de La Cotorrisa, que lo saludé ayer ahí, vi también a O'Farrill, vi, estaba Daniel Diturbide, también Roberto Cantoral, con Shu, queridísima amiga Shu Cantoral, de la Sociedad de Autores y Compositores de México. O sea, había, ya sabes, de todo. Jesse Cervantes también, de EXA. Había el Pollito, de La Qué Buena. Nuestra amiga Magua, que le mandó muchos saludos a Cocorito también, andaba por ahí, también de La Qué Buena. Y algunos invitados de público en general. El punto específico es que comenzó una presentación. No les exagero si les digo que había más de 22, 24 músicos ahí atrás, desde guitarras eléctricas o acústicas, teclados, pero también una banda, el trombón y el acordeón y las baterías, y, o sea, una orquesta completa. Eso sonaba impresionante. Cantó 10 temas, presentó canciones nuevas y obviamente se entregó de una manera especial. Y me llamó mucho la atención cuando Carin decía: les quiero dar las gracias particularmente porque me siento muy nervioso. Y cuando uno se empieza a sentir nervioso ante una audiencia es porque sigue vivo, ¿no? Y porque está disfrutando mucho lo que hace. Así es que se arrancó con una, con otra, y la verdad es que ese lugar se empezó a llenar de magia. Carin León es definitivamente hoy un artista en un clarísimo, contundente e inevitable ascenso, que está en un punto de poder hacer lo que quiera. Si se sigue cuidando mucho, si sigue trabajando, si sigue escribiendo, todo lo que él canta lo escribe. Pero además se dio el lujo de hacer un cover, de hacer una canción muy famosa de Eros Ramazzotti. Cantó balada también, otra baladita y uptempo que me gustó mucho. Y sin embargo, cuando te empieza a meter en esta onda, que es su onda, botella de tequila en mano, sí, un par de minutos, dos traguitos y para atrás. Y cuando llegó dijo: ya que me hicieron levantarme de la cama, ahora se aguantan. Y entonces empezó a cantar una y otra y otra, y todo mundo quedó encantado. Tuvo una larga jornada de trabajo ayer, comenzó con una conferencia de prensa larga, estuvo contestando todo tipo de preguntas. Están empezando a programarse de aquí en adelante algunas entrevistas con él. Pero Carin León es un tipo, ¿cómo expresarlo? Bueno, eso, o sea, es un buen hombre, es un cuate que vive con sus papás todavía, tiene una novia por la que entiendo todo el mundo está encantado, lo aterriza mucho, se enfoca mucho más en el trabajo, en la construcción de las canciones nuevas, que hace en su tiempo libre. Pues le gusta mucho jugar videojuegos en su cama. Me decía Daniel, que acababa de hablar con él un día antes, es un niñote, o sea, es un niñote que al parecer todavía no logra determinar, de darse cuenta lo famoso, lo importante y lo grande que está. Él es Carin León. Todo mundo está hoy grabando sus canciones y es una enorme joya en ascenso que está sonando a través de Joya 93.7. Soy Mariano Osorio. 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

0: Las 7:26, 7:26.
1: 7:26, Marianísimo.
0: Es 6 de mayo y estamos felices de acompañarte hoy con una temperatura de 33 grados como máxima. 33 hoy, calorón para la tarde. Seguimos en esta ola de color de color y de calor al viernes.
2: Qué bonito.
0: ¿De qué luego te andas quejando?
2: ¿De qué? Pues el que se está quejando es aquí el Don Momias.
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0: 7:27. 7:27.
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9: Mariano, ¿qué tal? Excelente mañana. Comenzamos con la información. Si usted tiene una mascota en casa, esta información le interesa. Entró en vigor en el Estado de México la nueva Ley de Protección, Cuidado y Bienestar Animal que reconoce a los animales como seres sintientes. Quienes incurran en maltrato o tortura a los seres sintientes serán sancionados con más de 35 mil pesos. En el mismo tema, esta nueva ley considera el Registro Único de Animales de Compañía RUAC equivalente a una CURP para perros y gatos. El trámite es obligatorio y busca formalizar la tenencia de mascotas y asegurar que tengan acceso a servicios de salud y protección legal. La Comisión de Protección y Legislación del Patrimonio Arqueológico, Histórico y Paleontológico denunció el saqueo sistemático en el sitio arqueológico de los Tlalteles en Chalco, Estado de México. Acusaron omisiones en la aplicación de la ley y, en algunos casos, la autorización de obras que han provocado daños al patrimonio arqueológico e histórico. En el mundo, un hombre que viajó como pasajero en el crucero en el Atlántico afectado por un brote de antivirus fue hospitalizado en Zurich, Suiza, tras dar positivo por ese patógeno. La Oficina Federal de Salud Pública explicó que la transmisión de ese tipo de virus es posible entre personas, pero solo en caso de contacto estrecho. Hasta aquí la información. Regresamos con Mariano.
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6: Ay, mira.
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7: ¡Ay, mi Mario! ¡Ay!

0: 7:45. 7:45.
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0: las 7:49.
1: 7:49, Mariano.
0: Ya buenos lo dijo. Días, muy buenos sí, días, familia aquí. Joya. Buenos días, Martinillo.
2: Muy
0: buenos días,
2: día.
0: Alterian, número uno de Moji, de México y de la radio.
2: Mi querido Coqui. Lánzate con un poema.
0: Te digo una cosa.
1: ¿Quieres un poema?
0: Espérame, no, les voy a dar una noticia antes.
2: A ver.
0: Solo voy a poner dos quejas. Primero, Cocoro.
1: ¿Qué pasó?
0: Martín, ayer no quería ir.
1: ¿A dónde?
0: Y tuvo que ir a Huehuetoca.
1: ¿Sí fuiste a Huehuetoca?
0: Sí, fue la tarde.
2: Claro, ahí estuvimos en Plaza La Cañada.
0: Dos señoras que cuando mucho habrán llegado, y una de ellas es la que vendía raspados ahí en la esquina.
2: Te equivocaste, porque vendía quesadillas.
0: Te equivocaste. La otra, ayer, no sabes cómo batallamos con ese micrófono que tienes tú, Cocoro.
1: ¿Por qué? ¿Qué pasó?
0: Y después vino el ingeniero y dijo, uno de mis compañeros que está aquí enfrente, no digo el nombre.
1: ¿Cuál ingeniero?
0: Que todo el tiempo vino un ingeniero y a ese ingeniero le dio la queja a un compañero.
1: ¿El grandote de Cerro Azul?
0: El compañero le dijo que todo el tiempo lo estás jaloneando y lo mangoneas.
1: Ah,
0: y
1: fue, me estuviste
0: hasta que
1: exhibiendo.
0: Lo estás lastimando.
2: ¿Yo qué?
0: Solo fue, para que lo tomes en cuenta.
1: ¿Quién fue el chismoso?
2: Yo ni estuve aquí.
1: ¿Quién fue el chismoso, Chucho?
0: Estos micrófonos con toda claridad les digo que usa Cocoro y Martín se llaman de cuello de ganso. Entonces el Cocoro se la pasa agarrándole el cuello al ganso toda la mañana, la jala para
2: pero
0: acá,
2: lo
0: sangolotea, jala para allá,
2: muy feo.
0: Sí, lo maltrata como si fuera un juguete de esos de Lili Ledi que no les pasa nada. Y estos son equipos delicados.
1: ¿Pero cómo delicados? Son de resistencia, papi.
0: ¿Pero por qué tienes que estar agarrando el micrófono y dándole vueltas para todo lado?
2: No, es que no entendemos, Cocoro.
0: Agárrate.
2: Es en serio, es en
0: agárrate
2: serio.
0: Las orejas.
2: Sé un profesional.
1: Espérate, porque ya está enojando aquí el dinosaurio.
2: Sí, dinosaurio tiene los ojos.
0: No podíamos ni prender el micrófono.
2: Es lo que te estoy diciendo, pero mira,
1: ¿pero
2: mira,
1: ¿por qué?
2: Ahí va.
1: ¿Qué tiene?
0: Mira, ahí va. Mira, ¿cómo lo jala? ¿Por qué no? Agarra el pescuezo al ganso, o sea, pero de veras, ¿qué? ¿Por qué, Cocoro?
1: Es que no sé de qué me hablas, Mariana, nada más me acomodo.
0: Es 6 de mayo, al regresar les platicaré de una alerta del IMSS por calor extremo en México, cómo prevenir deshidratación y golpe de calor. Durante hoy, mañana y pasado seguimos con temperaturas muy altas.
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0: Hoy es 6 de mayo.
1: ¡7:58!
0: Tenemos programados 33 grados para hoy. Esto es lo que nos anticipa el meteorológico.
1: Me voy a derretir.
0: Entre 31 y 33. Para ti 31 porque no querías. Pero fuiste a Huehuetoca ayer. Y tú...
1: ¿Yo qué?
0: 33 grados.
1: Espérate.
0: Nada.
1: Ah, una agüita, ¿no?
0: Mi Karim de México.
1: Una agüita de choco.
0: Fíjense que para la tarde, además de este calorón, tendremos cielo medio nublado a nublado, posteriormente del calorón, con probabilidad de chubascos dispersos en el Estado de México y lluvias aisladas en la Ciudad de México que podrían tener descargas eléctricas. O sea,
2: no va a llover, casi, casi.
0: Por eso los paraguas de joya también son parasol. O sea, es parasol y es paraguas.
2: Oye, qué chistosito vienes, ¿no?
1: Oye, ¿vas a...?
0: ¿Te sirve para el sol?
2: Ah, claro.
1: ¿Vas a regalar hoy paraguas, chiquitín?
2: Sí, claro, por supuesto.
0: Ya llegaron, ya se ponen a temblar todos.
2: ¿Qué crees? Que yo traía mi paraguas individual yo ayer.
1: ¿Y qué pasó?
2: Porque estaba pegando el sol. Pero sabroso, ¿eh?
1: Te estabas achicharrando, mi chiqui.
2: Híjole, no saben.
1: Mi trucutru.
0: El Instituto Mexicano del Seguro Social puso en marcha el Comando Onda de Calor 2026 con el objetivo de prevenir y atender afectaciones a la salud derivadas de las altas temperaturas en el país. Obviamente entre ellas la deshidratación, el golpe de calor y la descompensación de enfermedades crónicas. Por cierto, hablando de golpe de calor, recuerden que también a los animales de compañía, también a las mascotas, a las mal llamadas mascotas, les puede dar golpe de calor. Sean considerados en atención a estas altísimas temperaturas con sus animales de compañía. Sí, porque ya el término correcto es animales de compañía. Mascotas se asociaba más a Terians como tú, que son como juguete, como que no importa. Son seres sintientes. ¿Sabías eso? ¿Has escuchado la palabra seres sintientes?
1: Entonces ya le cambiaron el nombre.
0: Entonces, lo que quiero decirles es que también consideren a los animalitos.
1: A los pajaritos también.
2: Por eso, que nos estamos conservando aquí en agua.
1: Yo soy pajarito, chiquitín.
0: A los perritos.
2: A los gatos.
0: Luego los tienen amarrados en azoteas.
1: Así, eso, mira. Sí.
0: Con unos cordeles o unas cadenas
1: los
0: muy cortitas.
1: Los tienen en los balcones.
0: Al rayo del sol, ni siquiera se acuerdan si tienen agua, tienen comida.
1: Nada.
0: Imagínense ustedes.
1: Mejor no tengan animalitos.
0: Los
1: en
0: animales
1: casa,
0: que usan también para la explotación, ¿no? Los burritos, los caballos, que son los que están jalando carretones y que reciben un trato terrible. Como el que las condiciones que tienen hoy a los del refugio franciscano, las autoridades del gobierno de la Ciudad de México. Se les han muerto, se calcula que 300 desde que los sacaron del refugio de esa manera tan estúpida, tan terrible, sin ningún tipo de cuidado ni protocolo, atendiendo a las olas de dinero y de corrupción que envuelve lo que hay detrás del atrás del atrás del montaje que hizo la Fundación Agenbeck ahí en el refugio franciscano, y siguen sin devolverlos. Ellos dicen es como si te quitaran a tus hijos, eso es lo que dice la gente del refugio, ¿no? O sea, han vivido todos estos años cuidándolos, han dado muchísimos en adopción, otros se han quedado ahí porque reciben perros atropellados, lastimados, macheteados, abandonados, peleas de perros, los rescatan. Pues, ¿quién quiere adoptar a esos animales? Nadie se los llevaba.
1: ¡Qué mala onda!
0: Y hoy los acusan de ser acumuladores porque no tienen sentido común y porque además esas críticas... pues están acompañadas de una terrible campaña de desinformación y al mismo tiempo, te diría, no conocen la historia del refugio. El refugio franciscano ha dado un servicio social espectacular a la Ciudad de México, al país, porque han llegado animales de muchas otras entidades ahí. Gracias al refugio franciscano y al trabajo de Ita Osorno, nació la Brigada Animal que existe en el gobierno de la Ciudad de México hace ya muchos años. Gracias al refugio franciscano se abatieron las muertes por electrocución de los animales que hacían en los antirrábicos. Salían a la calle, los agarraban a todos, los aventaban en camionetas, los mojaban, los empapaban, hacía cubetadas y luego los electrocutaban. El refugio franciscano luchó muchísimo, muchísimo para que eso dejara de pasar. Además, participó en innumerable cantidad de rescates. de animalitos atorados en riscos, atropellados en el periférico, en las inundaciones de Chalco. Les puedo dar muchos ejemplos. Lo viví con ellos, me consta, sé de lo que les estoy hablando. Así es que hoy venga la Fundación o el gobierno de la Ciudad de México a decirnos cuentos que no nos vamos a creer, no es algo que va a pasar fácilmente. Regresen a los franciscanitos a su hogar.
1: ¡Ya regrésenlos!
0: Y organícense de una manera inteligente, sensible y concreta, porque esta historia del franciscano los va a perseguir toda su vida y toda su carrera política. Y eso no lo va a olvidar la sociedad. Y además, no han apagado al movimiento, al contrario, están cada vez más encendidos. Entonces, ya es urgente que tomen estas decisiones con valor, con valentía. Y
2: ¿a qué,
0: bueno,
2: a qué se deberá tanta tardanza, manito? Pues para devolver lo que originalmente estaba en su lugar. ¿Por qué tanto? Pues
0: es que hay mucha historia atrás, mucha historia, pero habría que empezar con el montaje que hicieron, haciendo grabaciones para que la gente creyera que los animales estaban mal, cuando ellos los pusieron mal, desde su intervención en diciembre, a mediados de diciembre y hasta el 7 de enero, o sea, hicieron un desastre ahí. Eran pobres, sí. El refugio es pobre y se ha seguido siendo pobre. Y que me digan que van y que hacen visitas. Y pues es que miren, está mal pintada la pared. Pues sí.
1: ¿Y por qué el gobierno nunca los apoyó, sí, chiquis?
0: No, pero sí, cuando los necesitaron, el refugio recibió animales.
1: Por eso, pero
0: porque sí, no sabían qué hacer.
1: Si se dieron cuenta que había necesidades, había que apoyarlos, ¿no?
2: ¿Tú crees todavía?
1: Por eso es lo que yo estoy diciendo, chiquis.
0: Es más fácil que hoy, en mayo, Santa Claus venga y te traiga a una teria para que hagan pareja, a que eso suceda.
1: ¿Ya vas a conseguir?
2: Ya no pongan pretextos, ya devuelvan a esos perritos y gatitos al refugio franciscano.
0: Volviendo a la ola y a la alerta por calor extremo, les recuerdo que además de los animales que ya platicamos, que están también expuestos a golpes de calor, grupos más vulnerables son niñas, niños, personas adultas mayores, mujeres embarazadas, quienes requieren atención prioritaria ante los riesgos de calor extremo. Así es que, para evitar deshidratación severa, agotamiento y complicaciones en personas con enfermedades crónicas, es importante mantener una hidratación adecuada, evitar la exposición prolongada al sol y reconocer signos de alerta como mareo, debilidad, sudoración excesiva o incluso ausencia de sudor. También es otra de las señales que manda el Instituto Mexicano del Seguro Social.
1: Pero cuiden a sus mascotitas, a sus animalitos, cuídenlos.
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5: 8 de la mañana con 6 minutos. 8-6.

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Somos mucho más que 11. ¡Vamos, muchachos!

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1: 8.16.
2: 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La Secretaría de Seguridad Ciudadana detalló el esquema de multas para scooters, bicicletas eléctricas y monopatines, ahora regulados como vehículos eléctricos motorizados personales.
3: ¡Qué buena medida!
2: Si no son las motos, son las bicis, son los scooters, son los monopatines, son las bicicletas eléctricas.
3: ¿Tiene que haber una regulación?
1: Deja que termine.
2: Los games, acá el hombre camión, con las camionetotas por aquí, por allá.
3: Que se quiere estacionar en cualquier lado.
1: ¿Qué tiene?
2: O sea, pero es que ¿en qué momento dijeron, a ver, vamos a hacernos todos la vida imposible a la hora de circular en la Ciudad de México? Una, dos, tres. Y todo mundo agarró sus carcachas. No, Martín. No podemos seguir así.
1: ¿Cómo quieres entonces? A ver, tú
2: dime. De acuerdo con, bueno, fulanito de tal, las sanciones podrían alcanzar hasta 2.350 pesos, dependiendo de la gravedad y la reincidencia de las infracciones. ¿De cuánto serán las multas? Pues de 1.175 hasta 2.350, y estas cifras aumentan conforme el conductor acumule más faltas. Las autoridades señalaron que prácticamente todas las faltas caerán en este esquema general. Que no trae placas. ¿A poco un scooter necesita
3: placas? Ya los van a emplacar,
2: No usar casco. Invadir carriles prohibidos, como la ciclovía. Invadir la ciclovía no está permitido para una...
1: para un carro.
2: ¿Bicicleta eléctrica? Estoy hablando... ¿Cuál carro, Martín? ¿Cuál carro? Estoy hablando... ¿Cuál carro, Martín?
3: Concéntrate.
1: Acá, no, que la movilidad...
2: ¡Ya apaga la vela!
3: A ver, mamia, pon no, atención.
1: Mamia, tiene los ojos.
3: A ver, mi Guanajuato, pon atención.
2: Scooters, bicicletas eléctricas,
1: sí, señor.
2: Monopatines.
3: No sabe lo que es un scooter.
2: Por favor, explícanos.
3: Es que no sabe.
2: ¿En qué momento las autoridades nos piden usar casco en el coche? ¡Adelante, Martín!
3: ¡Adelante, mi Dino! Se te van las cabras bien gacho, amigo.
1: ¿Sabes qué? Es por cualquier copa, cualquier percance.
2: ¿Sabes que una vez le quisimos poner casco y toda la competencia se burlaba de nosotros?
3: ¿Sabes qué le decían? La hormiga atómica.
2: Y porque la hormiga atómica andaba en la unidad móvil de Joya.
1: ¿Hasta aquí crees?
3: Si das el perfil, chiquitín.
2: No portar placas, no usar casco, no invadir carriles prohibidos como la ciclovía. Y ahí pregunté, ¿una bici eléctrica no puede usar la ciclovía?
3: No, porque es nada más para bicicletas.
2: ¿Bici eléctrica?
1: Ni siquiera sabes.
3: Es un vehículo que tiene un motor, aunque sea eléctrico, y entonces va a otra velocidad, va más rápido que las otras bicis.
2: Usar carriles confinados como metrobús y trolebús, conducir en zona restringida según velocidad. Además, habrá variaciones dependiendo si se trata de... un vehículo eléctrico motorizado personal tipo A o tipo B, especialmente para casos de circulación en vías rápidas. Pueden asegurarte el vehículo. Una de las medidas más severas es que si el vehículo no cumple con las condiciones establecidas, para acá, te lo quitan, como lo hacen con las motos. Esto incluye casos como falta de placas, incumplimiento de requisitos básicos y reincidencia en infracciones. Avisados estamos.
3: ¿No crees que es una buena medida?
1: No, se ve bien padre. No, se ve bien padre.
3: No lo hagas enojar.
2: Te digo algo, en el papel pinta bien.
3: ¿Y entonces en dónde
2: vamos
3: no,
2: a
3: la
2: jungla? Vamos a la jungla, vamos a la realidad.
1: A la práctica.
3: Pero si tú dices que en la calle no pasa nada.
2: ¿Cómo nos arreglamos, oficial?
3: Aquí me dijo el otro día que no, nunca ve motocicleta.
1: ¿Tú se lo dijiste?
2: No, a mí no me pongas palabras. ¿Cómo nos arreglamos, jefe?
3: A ver, ¿usted es Mariana en el radio?
2: ¿De cómo? ¿Usted es Mariano Escobedo? ¿Usted es Mariano Escobedo, el del radio?
3: Mariano Escobedo.
2: No, esta sí me pasó un día, ya, no sé si ya se las conté.
3: ¿Qué? ¿Te digo que eras Mariano Escobedo?
2: Porque la verdad me agarró hablando por teléfono. O sea, no estaba hablando por teléfono. Entró una llamada y yo, bueno, y pum, que me cae el de la moto, ¿no?
1: Hijo.
3: ¿Usted es Mariano en el radio?
2: Me orilló a la orilla. Entonces, como yo estaba sentado en mi coche y él parado, pues no veía mi cara. Hasta que se tuvo que agachar y entonces se levantó se levantó el casco y echó la cabecita para atrás.
3: Y dice, ¿usted es Mariano en el radio?
2: Ojalá me hubiera dicho así. Me dijo, ¿usted Mariano, no? ¿El del radio? ¿Mariano Escobedo, no? Y le dije, no, Osorio. Ah, sí, Osorio.
3: Mariano Escobedo.
2: El de los poemas, ¿no? Y yo, no, son reflexiones, no son poemas, pero son reflexiones. Ajá. Uh-huh.
1: Te voy a levantar la multa yo a ti.
2: No, espérate, espérame, la que sigue.
3: ¿Qué te dijo? ¿Qué te dijo?
2: Está usted ahí en Radio Fórmula, ¿no? Miguel, buenos días, adelante, Miguelón.
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2: 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Tenemos invitaciones para el cine. Hay tantas películas ahorita tan padres. 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
1: Exacto, hay grandes.
2: Y ustedes van a poder elegir la película que quieran en el horario y el día que ustedes prefieran, sí, y en el complejo que ustedes decidan. O sea, sí, si vives en el sur, si vives en el centro, si vives en la zona poniente,
1: donde
2: en el oriente.
1: Quiera.
2: Si
3: ¡qué
2: vives
3: bonito!
2: Que no querías ir y fuiste a Huehuetoca, también allá pueden ir porque también tenemos accesos para que lo puedan aprovechar.
1: Pronto vamos.
2: Pero en donde quieran.
1: Sí, claro.
2: Usen sus boletos de cine.
1: Ahí no hay cualquier película, cualquier horario, cualquier día de la semana durante el mes de mayo pueden utilizar esos accesos.
2: Tenía que decir que son cuatro pases. No numerar cuadro, lo que acabo de decir.
3: Sí, sí, chiquitín.
1: Ya lo sabe nuestro auditor.
2: No lo sabe.
1: Frases
3: familiares. No sumas eso, papi.
1: A mí no me pongas palabras que no son tuyas.
2: No, contrólese. Ya, por favor, tranquilo.
3: Tienes harto,
2: pases
3: viejo,
2: cuatro pases para decir.
3: Viejo dinosaurio. Te enviaba
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2: 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Yo traigo los tres pesitos. 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
2: 8.28. Son las 8:28.
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2: Buenos días en Joya 93.7, Abud Onji, analista internacional. Querido Abud, ¿cómo está, doctor?
3: Buenos días a todos. Oye, preocupado de tantos temas que tenemos, ya llevamos varias semanas platicando de la guerra, de la política, de lo que está sucediendo en el mundo. Y se juntaron varias noticias que pasaron rápido en medios de comunicación, pero vale la pena comentar. Antes de esto, hay algo que sucedió los dos días pasados, que se trata de un barco que quedó prácticamente atrapado en el mar Atlántico. Ese barco es un crucero turístico, es un crucero turístico que traía 149 turistas. Se llama MV Ondius, así se llama el crucero. ¿Y por qué se quedó atrapado? Porque detectaron un brote de un virus que se llama Hantavirus. Bueno, Hantavirus es una familia de diferentes virus que provocan diferentes enfermedades, específicamente respiratorias, y pueden afectar otros órganos también del cuerpo. Lo triste de esta noticia es que de los 149 pasajeros de diferentes nacionalidades, 8 se han infectado y 3 han perdido la vida en el barco.
2: Y no los dejan bajar.
3: No.
2: Están ahí encerrados en el barco.
3: Y aparte se politizó la situación, porque en Islas Canarias las autoridades no aceptaron que reciban el barco con miedo de contagios, etc. Lo que, a pesar de que las autoridades sanitarias dijeron que no hay que tener alarmas y de que esa enfermedad o ese virus no se contagia, no se propaga de una forma de una persona a otra, sin embargo hay muchos puntos por las cuales hay que preocuparse. En primer lugar, ese virus se supone que se contagia cuando uno tiene contacto con orina, con heces o saliva de animales roedores como ratones o otras especies. El tema aquí es, hay dos hipótesis: que las personas se contagiaron antes de subir al barco por alguna actividad en Argentina, o había algún contagio entre las personas en sí, en el barco. Lo que a mí me
2: preocupa,
3: o en el barco hay algo, ¿no?
2: Ratones.
3: Pero, sí. El tema es, las autoridades sanitarias, como dije, dicen que no hay que tener alarmas, no hay que preocuparse. Pero yo escuché diferentes médicos especialistas que hablaron de ese tipo de virus. Uno lo entrevistaron, creo que es de Estados Unidos, lo entrevistaron en diferentes medios de comunicación, incluyendo CNN. Y lo que me generó un poco de incertidumbre es que dijo que es una familia de virus, no es un virus específico. Muchas cosas son desconocidas sobre este virus. Se supone que no se contagia entre una persona a otra, pero todo está basado en suposiciones, Esto fue lo que más urgente que sucedió hasta el día de hoy.

0: temas que platicamos, qué otros temas les interesa que abordemos en arroba Mariano Osorio Oficial, arroba Abud Onji, se escribe Abud Onji, y en el podcast Mariano Osorio Sus Expertos.
1: Que si bien es triste, mijo.
0: No acelerado por el tráfico, pero todo bien.
1: Le hace falta una cocoriza al doctor, ¿no?
0: ¿Cómo híjole, ves? Qué bueno que se fue. Qué bueno que se fue.
1: ¿Artistas mexicanos a ti te gustan? Así, así, aquí.
0: ¿Cantantes?
1: Sí.
0: Evidentemente Mijares.
1: Fíjense cómo me abre el capítulo. ¿Cantantes, escultores, pues es que dices pintores, artistas, poetas, pues... escritores, floricultores, cantantes?
0: Mijares y Cristian Castro.
1: Sí, de verdad, de verdad.
0: Sí, sí, sí.
1: ¿Regional te gusta algo?
0: Carin León. No sé si lo puedes considerar 100% regional, pero creo que su línea nueva de country me encanta. Me encanta.
1: Yo coincido contigo. En la mañana le comenté al público, fui anoche a la presentación de su disco nuevo.
0: Ah, ok.
1: Hizo una presentación espectacular. Fenomenal. Imagínate, es que de verdad que tengo forma de contarlos en un video, pero no lo he hecho. 24 músicos atrás de él.
0: Ok.
1: O sea, sí, una orquesta, pero también guitarras eléctricas, pero acústicas, pero teclados, pero una banda de la tuba, el trombón, tal. Eso sonaba increíble y el tipo está en los cielos y va para más. Ayer se acercó en algún punto de la presentación Roberto Cantoral de la Sociedad de Autores y Compositores de México. Gran amigo, un hombre al que admiro y quiero mucho. Te mando un beso, querido Roberto, con un abrazo muy, muy cariñoso. Se acerca a Roberto, que es un hombre que le entiende mucho este negocio, y me dice, si este tipo empieza a cantar en inglés, va a conquistar el mundo.
0: Ya está cantando en inglés.
1: Ajá, pero me decía, si lo conocen, ya sabes, cantando en inglés en otro lado, va a conquistar el mundo porque tiene todo. O sea, puede hacer lo que él quiera, compone todas sus canciones.
0: Claro.
1: Está tremendo. Bueno, Abud, pues no te quitamos más el tiempo, doctor.
0: Gracias y saludos a todos.
1: El tráfico te espera. Me dijo Cocoro, cuando lo veas, dile que le deseo mucho tráfico.
0: Hijo.
1: Cambiando de tema, fíjense que aquí hay algo muy importante. 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
3: Mariano, ¿qué tal? Aquí la información. La Coordinación Nacional de Protección Civil realiza hoy a las 11 horas el primer simulacro nacional 2026 con la hipótesis de un sismo magnitud 8.2 con epicentro en Guerrero. El objetivo es fortalecer la cultura de prevención. Autoridades recomiendan identificar rutas de salida y zonas seguras. Para personas con movilidad reducida, se sugiere no desalojar si no hay condiciones óptimas, permanecer en un área segura y contar con un plan familiar de asistencia para su traslado. Asimismo, se exhorta a la población a tener lista su mochila de emergencia con agua, alimentos, linterna y documentos básicos. Es vital personalizarla con medicamentos y artículos específicos para menores, adultos mayores o personas con discapacidad. En otros temas, el titular de la Secretaría de Seguridad, Omar García Harfuch, informó que tras un enfrentamiento en Morelos, fueron detenidas 5 personas, entre ellas destaca Rodolfo N., alias Don Ramón, presunto líder de Los Linos. En el mundo, el Ministerio de Sanidad de España confirmó el traslado aéreo a Países Bajos de 3 pacientes contagiados de antivirus. Por su parte, el médico del barco afectado, que inicialmente iría a Canarias, será llevado al mismo destino ante la mejoría en su estado de salud. Hasta aquí la información, Mariano. Regresamos contigo.
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1: 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Qué alegría saludarlos nuevamente esta mañana. Miren, hay momentos en la vida en los que sentimos que el mundo se viene encima, que nadie puede entender nuestra batalla, pero hoy quiero recordarles algo muy importante. El dolor, tu dolor, no es invisible. Y eventualmente, todo volverá a estar bien. Esa es una clarísima idea que quiero que tengas en tu cabeza. Gloria Trevi es una mujer que ha convertido sus cicatrices en alas y hoy nos presenta esta canción que se llama No Estás Sola. Esta balada de empoderamiento es el corazón de su próximo álbum que llevará por nombre El Vuelo. Fue estrenada ya de manera magistral durante la gala de los premios Billboard Mujeres Latinas en la Música 2026. Y con este tema Gloria nos invita, por una parte, al perdón, pero también a encontrar esta fuerza que tienen ustedes las mujeres, que surge precisamente después de los momentos menos fáciles. Ya pueden encontrar su video oficial en YouTube y hoy quiero darles este regalo, que a la vez es un regalo que también podemos ofrecerle a alguien. Y no necesariamente será la solución de un problema, pero sí nuestra presencia, sí un abrazo, sí una palabra de consuelo, sí hacerle saber a esa persona que tú estás ahí para acompañarla, para ayudarle, para levantarla, para guiar sus pasos, para ser su luz en medio de la oscuridad. Así es que si te sientes cansada, deja que esta canción sea ese abrazo que te sostenga. La verdad más dulce es que, a pesar de las tormentas, nunca caminarás sola. Y por eso también Joya está contigo. Y esa analogía me permite abrazarte desde aquí también y decirte que siempre estamos, que siempre estoy y siempre estaré por ti y para ti. No estás sola en Joya 93.7 de Gloria Trevi. Bienvenida, Gloria. Bienvenida siempre. Emprendamos juntos este gran vuelo y disfrutemos del poderoso mensaje de tu nueva canción.
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1: Estoy aquí muy contento platicando con Ricardo Villalobos Cruz, licenciado en nutrición, es subjefe de difusión Yakult México y también me cae muy bien. ¿Cómo está, Ricardo? Buen día.
2: Muy buenos días, Mariano. Muy encantado de la visita contigo aquí a tu programa. Muchas gracias por recibirme.
1: Bienvenido siempre, querido amigo. En México vuelve a ser el epicentro del deporte mundial en este 2026. La pasión por el fútbol une fronteras, pero para disfrutar esta fiesta al máximo, la salud es nuestra mejor jugada. Así sí. Es que vamos a platicar con nuestro querido Ricardo sobre esto.
2: Bueno, para México es un orgullo total. 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En Yakult celebramos 45 años de presencia justamente dentro del país. Y lo más fascinante de todo esto es la conexión global. Las selecciones que compiten en este torneo, 18 de ellas pertenecen a países donde Yakult tiene parte de la dieta diaria. No solo compartimos la pasión por el balón, sino el compromiso de promover la actividad física y el bienestar integral para todos.
1: Ricardo, Yakult es un referente en salud intestinal, pero pocos conocen su origen científico. ¿Cuál es la filosofía que respalda a la marca?
2: Todo nace de la visión de nuestro fundador, del doctor Minoru Shirota en Japón. Él fundó lo que nosotros llamamos shirotaísmo. Es una filosofía que hoy es más relevante que nunca y se basa en tres pilares. La medicina preventiva, siempre va a ser mejor prevenir que curar. Salud intestinal, recordemos que un sistema digestivo sano es la base para una vida larga. Y accesibilidad, que los beneficios del probiótico Lactobacillus casei shirota lleguen a la mayor cantidad de personas posible.
1: En un entorno de competencia alta, de estrés, ¿cómo influyen los probióticos en el rendimiento de un atleta o de una persona común que también andamos pues todo el tiempo desde que comienza el día hasta la noche con estrés?
2: Claro, es algo que vivimos día con día. El estrés y los cambios de rutina afectan directamente la microbiota intestinal, que es esa comunidad de bacterias que viven dentro de nuestros intestinos. Mantenerla equilibrada es clave para mejorar la absorción de nutrientes y fortalecer nuestras defensas. De hecho, hay estudios científicos que demuestran que el consumo diario de probióticos como el Lactobacillus casei shirota puede ayudar a reducir los niveles de ansiedad y estrés entre deportistas de alto rendimiento. Y si estos beneficios marcan la diferencia dentro de la cancha, imagina lo que pueden hacer por nosotros que vivimos el día a día con gran intensidad.
1: Bueno, a ver, para cerrar, ¿cuál es la recomendación para todos los que queremos vivir al máximo esta justa deportiva?
2: La recomendación sería que no hace falta ser un futbolista profesional para cuidar nuestra salud. El bienestar se construye con pequeñas decisiones diarias. Los beneficios se obtienen mediante la constancia, por lo que recomendamos el consumo diario de Lactobacillus casei shirota para facilitar que cada persona dé lo mejor de sí en cada jugada de su vida. Queremos que el legado de este 2026 sea un México más sano y mucho más activo.
1: Pues ya lo saben, la salud también se entrena. Te agradezco mucho por la visita, por acompañarnos, por recordarnos que un intestino sano es el primer paso para ganar el partido de la vida. 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Gracias, Ricardo.
2: Muchas gracias.
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1: Las 9:21. 9:21.
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Fútbol de altísimo nivel, el Arsenal venció al Atlético de Madrid. Luego de 20 años disputará la final de la Champions League con el ganador de hoy. Partidazo también a la 1:00 p.m. El PSG, el Paris Saint-Germain y el Bayern Múnich. Ahí viene el otro finalista. Y bueno, tiene también mucho calor, entre 31 y 33 grados para hoy, miércoles 6 de mayo. Tendremos lluvias aisladas en la Ciudad de México. Estas lluvias podrían eventualmente acompañarse de descargas eléctricas. Soy Mariano Osorio. Me encanta estar contigo. 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

De visita en casa de mis tíos, me divierte ver a mi prima grande prepararse cuando espera a su novio. Toda contenta se peina, se perfuma y se pinta los labios. Se viste muy guapa y corre de un lado a otro de la casa, arreglando todo con detalle para que su amorcito no encuentre defecto alguno en el entorno. Entonces llega el novio oliendo a mucha loción, y cuando se miran, uff, parece que flotan en el aire. Se abrazan con ternura y ella le ofrece algo de tomar junto con las galletas que le preparó durante la tarde. Además, él celebra todo lo que ella le ha preparado con esmero. Luego se sientan a platicar tontería y media por horas y horas después de lograr que los niños desaparezcamos de la sala. Se escuchan el uno al otro sin perder detalle ni soltarse de las manos. Hasta que, al susodicho, no le queda más remedio que despedirse cuando mi tío empieza a rondar con la almohada bajo el brazo. Al día siguiente le pregunto a mi mamá que quién es su novio y me dice muy sonriente que su novio es mi papá. No, mami, en serio. Pero ella insiste. ¿Cómo va a ser mi papá su novio? En primera, él nunca llega con un ramo de flores ni chocolates. Sí, le da un regalo a mamá en su cumpleaños y Navidad, pero nunca he visto que el novio de mi prima se presente con una licuadora o dinero para que se compre algo. Además, mamá no pone cara de Blancanieves cuando papá llega del trabajo, ni él sonríe como príncipe azul cuando la mira. Mamá no corre a arreglarse el peinado, ni a pintarse los labios cuando suena el timbre de la puerta, y apenas voltea a verlo para decir hola, porque está revisando las tareas. El saludo de mi papá, en vez de hola mi vida, es hola, uff, qué día. Y de inmediato se pone en las peores fachas para estar cómodo. En lugar de ¿qué se te antoja de cenar?, mi mamá le pregunta temerosa, ¿qué? ¿Quieres cenar? Y cuando creo que papá le va a decir qué bonita te ves hoy, le pregunta, ¿no viste dónde quedó el control de la televisión? Los novios se dicen cosas románticas como ¿cuánto te amo?, en vez de ¿fuiste al banco? Mi prima y su novio no pueden dejar de mirarse. Cuando mamá pasa delante de papá, él inclina la cabeza para no perder detalle de lo que hay en la tele. A veces, papá le da un abrazo sorpresa a mamá, pero ella tiene que zafarse porque siempre está a las carreras. Además, mis papás solo se dan la mano cuando en misa el padre dice, dense fraternalmente la paz. Yo creo que ella me dice que son novios para que no me entere de que cortaron cuando se casaron. La verdad es que mi mamá no tiene novio y mi papá no tiene novia. Qué aburrido. Solo son esposos.

nuevo día. Tenemos un nuevo día frente a nosotros. Ustedes han escuchado, estoy seguro, en más de una ocasión esta canción, Sunrise, de Simple Red. Es una canción que habla de mirar a los ojos de alguien especial y ver en ellos un amanecer, un nuevo comienzo lleno de luz y de esperanza. Es un deseo romántico de conectar profundamente, dormir y amar hasta que salga la luna, pero con la dulce incertidumbre de si el otro está sintiendo lo mismo. Aquí usa la metáfora del amanecer para representar el despertar del amor y la ilusión de un futuro juntos. ¿Estás viviendo eso en tu vida? ¿En tu relación lo has sentido alguna vez? El mood es positivo, funky, optimista, contagioso, que nos invita a sonreír y arrancar el día con una muy buena pila. Así es como me siento hoy, ¿sabes? Son las 9 de la mañana con 43 minutos, exactamente las 9:43. Y estamos otra vez juntos en medio de este gran tráfico que parece que no avanza. Pero ¿saben qué? Hoy el sol ya salió. Así es que sube el volumen de la radio. Vamos a portarnos un poquito mal. Vamos a romper las reglas y vamos a entregarnos de lleno a un nuevo comienzo con mucha luz. Aunque haya coches por todos lados, personas con mala cara por todos lados, jefes gruñones exigiendo. Tú y yo sabemos que el mejor amanecer está en una buena actitud y una buena canción. Así es que vamos con todo porque el día está hermoso y en este instante ha llegado el momento de fluir y de sonreír. Porque es Joya 93.7. La radio inteligente. Y es momento de tomarlo desde el interior.

0: que no se te olvide regalarte tiempo, confiar en tus sueños y agradecer lo que hoy tienes. Enfocarte en lo que importa, disfrutar lo simple y aprender, con amor, a soltar. Soy Mariano Osorio. Piensa positivo.
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4: Mariano, ¿qué tal? Aquí la información. En la conferencia matutina, Mónica Fernández, directora del Instituto para Devolver al Pueblo lo Robado, anunció un programa de apoyo para deudores de la extinta Financiera Nacional de Desarrollo. Este plan busca beneficiar a más de 46 mil pequeños productores. En el mismo tema, la subsecretaria de Hacienda, María del Carmen Bonilla, aseguró que este programa coloca en el centro a las mujeres productoras y a los pequeños promotores. En otros temas, el gobierno de la Ciudad de México activó acciones sanitarias en las alcaldías Tlalpan, Xochimilco y Milpalta tras detectarse un caso aislado de gusano barrenador. De forma coordinada, la Secretaría del Medio Ambiente de la Ciudad de México y el Servicio Nacional de Sanidad, Inocuidad y Calidad Agroalimentaria intensificaron la vigilancia epidemiológica. En el mundo, el presidente de Estados Unidos, Donald Trump, anunció la suspensión temporal del proyecto Libertad, el operativo naval destinado a escoltar buques en el estrecho de

0: Hasta aquí la información, Mariano. Regresamos contigo.
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11: Son las 10 de la mañana. Las 10 de la mañana en punto.

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1: Estás escuchando Hoy con Mariano. 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Oigan, ¿a ustedes les ha pasado que se levantan con el abdomen inflamado y abultado? Y muchas veces no es que hayan subido de peso. De hecho, no estoy hablando de esa subida de peso. Estamos hablando más bien de inflamación, de gases, de una digestión lenta, este tipo de problemas. Juan San Millán, bienvenido, buenos días.
2: ¿Cómo estás, Mariano? Pues sí, muchas veces tenemos este problema de que no nos cierra el pantalón. Que
1: hombres
2: nos...
1: y mujeres, ¿eh?
2: Hombres y mujeres, sí. Y es que se debe muchas veces, como mencionabas, a problemas intestinales, a problema de la digestión. Y es que México es de los países donde menos consumo de fibra dietética hay. Y la fibra dietética es este elemento natural que nos va a ayudar a tener una buena digestión y una buena limpieza del cuerpo. Es decir, si nosotros consumimos adecuadamente la fibra, vamos a ir perdiendo estos problemas de estreñimiento, vamos a tener menos gastritis, vamos a tener menos colitis. ¿Por qué? Porque el cuerpo va funcionando adecuadamente. Cada bocado que nosotros tomamos tiene que viajar toda la longitud del intestino con un movimiento que se llama peristáltico. Es decir, el intestino va haciendo estos movimientos donde va llevando cada bocado aproximadamente 6 metros en el cuerpo hasta llegar a la evacuación. Si nosotros no le damos la fibra dietética a nuestro cuerpo, no solo no puede hacer el movimiento peristáltico adecuadamente en nuestro intestino, también perdemos la limpieza del cuerpo, porque la fibra dietética ayuda a atrapar el exceso de grasas, el exceso de toxinas y el exceso de glucosa. Por eso se recomienda para las personas que tienen problemas de diabetes, problemas de obesidad y problemas cardíacos, porque ayuda a sacar la grasa de manera natural. Por eso se dice que la fibra dietética es de los mejores secretos guardados de la naturaleza, pero es indispensable. Así como nosotros tomamos agua, como tomamos vitaminas y minerales, nuestro cuerpo necesita fibra dietética todos los días.
1: Siempre recuerdo cuando nos ponías el ejemplo de así funcionaba el ser humano en la antigüedad, o sea,
2: así es, ¿no?
1: Consumiendo cosas de la naturaleza, pues claramente el funcionamiento del organismo era diferente. Doctor Cornejo, buen día.
3: ¿Cómo estás, Mariano? Qué gusto saludarte.
1: Hay fibra soluble y fibra insoluble.
3: Es correcto, Mariano. Las dos fibras son indispensables para el consumo humano por sus funciones. En el caso de la fibra soluble, lo que va a hacer es, dentro de nuestro estómago, al entrar en contacto con el agua, se va a expandir y esto nos va a ayudar para poder generar saciedad. Si nosotros consumimos fibra antes de los alimentos, no vamos a exagerar en nuestras comidas, no vamos a tener ansiedad por un segundo plato, por un postre, y sobre todo vamos a disminuir las porciones de alimento que necesitamos diariamente. Y esto es muy benéfico porque aquellas personas, por ejemplo, que quieren disminuir tallas, esto nos va a ayudar mucho porque ya no vamos a comer con exageración. Otra función de la fibra soluble es, de la misma forma, al entrar en contacto con el agua, genera una esponja que absorbe todas las grasas de nuestras comidas, evitando que suban el colesterol, los triglicéridos y la glucosa de nuestra sangre, porque al absorber este gel, estas grasas, las elimina de nuestro cuerpo a través de nuestras evacuaciones. Y algo muy importante, en el caso de la fibra insoluble, esta va a ayudar a que nuestro intestino se mueva de manera adecuada porque genera un efecto escoba. Este efecto hace que los movimientos aumenten de manera natural, pero no solamente que se mueva bien el intestino, sino que va barriendo con todos los remanentes, con toda la grasa que va quedando pegada a nivel intestinal, con todo el material de desecho que no podemos eliminar con tanta facilidad, y ahí es donde entra la fibra insoluble para poder eliminarlo de una forma adecuada. Esto es muy importante, Mariano, porque nosotros como humanos necesitamos consumir los dos tipos de fibra, y también es importante hablar de cantidades, porque mira, no todos los alimentos, no todas las frutas, las verduras y los cereales integrales contienen la misma cantidad de fibra. La Organización Mundial de la Salud nos recomienda de 25 a 35 gramos de fibra todos los días, que equivalen de 10 a 12 tazas entre frutas, verduras y cereales integrales. Hay personas, por ejemplo, que dicen, no, pues ya me comí una ensalada que tiene un montón de lechuga, un montón de jitomate, un montón de champiñones y todo, pero no alcanzamos a
1: nunca va a ser suficiente, claro, porque realmente vivimos en una idea equivocada y nos hemos acostumbrado a otro tipo de alimentación, doctor.
3: Por supuesto, totalmente.
1: Bueno, aquí es en donde entra la parte más bonita de esta conversación, es la solución a un problema.
2: Sí, la solución a un problema, porque nosotros, como mencionabas hace rato, estamos hechos para andar en el bosque, estar consumiendo todo el día lo que encontramos, que principalmente eran frutas y verduras. Entonces, nuestro cuerpo está diseñado casi para ser veganos. O sea, nosotros necesitamos casi el 70% de nuestra alimentación basada en frutas y verduras. Y hoy en día, pues eso es casi imposible de hacer, ¿no? A menos de que fueras vegano. Pero hay una solución, una herramienta que te ayuda a llegar a los requerimientos, que son de 25 a 35 gramos de fibra dietética diariamente, que equivale a 12 tazas de frutas, y es Vita Balance. Vita Balance es un polvito que contiene 16 ingredientes triturados de manera natural, altos en fibra. Aparte tiene probióticos de primera calidad y también tiene cada producto de Vita Balance el equivalente a un litro de jugo non deshidratado. Entonces, Vita Balance tiene más de 21 años ya en México vendiéndose y tiene miles de personas satisfechas.
1: ¿Cómo se consume Vita Balance?
2: Se consume 2 cucharadas antes de cada alimento en agua, o lo puedes espolvorear en tu ensalada o lo puedes poner en tu licuado. Pero es muy importante que el auditorio sepa que tenemos que consumir poco a poco, tenemos que ir ajustando a nuestro cuerpo a la parte del consumo de la fibra dietética. Entonces tenemos que empezar con 1 cucharada antes de los alimentos y después de 1 semana de ahí ir elevando el consumo.
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1: mal,
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1: doctor.
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1: 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Gracias,
3: Mariano.
2: Gracias.

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2: 10:26, son las 10:26.
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0: 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Alguien a quien conoces. Capítulo 17. Carmine Torres ha decidido ir de puerta en puerta por su calle para decir a sus vecinos que han entrado en su casa y enseñarles la carta. Por la mañana ha cruzado dos palabras con Zoe, quien le ha contado que ninguna de las integrantes de su club de lectura había oído nada al respecto. Luego, como es natural, han comentado la noticia. Una mujer de este barrio supuestamente tranquilo ha sido hallada brutalmente asesinada. Carmine tiene previsto recorrer la calle Sparrow, donde vivía la fallecida, y ver lo que puede averiguar sobre su aparición en la cajuela. A Carmine le encanta chismear. Antes de salir, deambula por la casa intranquila, estudiando sus cosas. ¿Han movido algo? No puede saberlo con seguridad. Está algo asustada, sola en su casa. Nunca le había ocurrido. Odia ser viuda. Se siente sola y odia la idea de que alguien, por más que sea solo un adolescente, registrara sus cosas, que leyera lo escrito en su computadora. No es que contenga nada indebido, pero ¿qué clase de chico haría algo así? Debe tener algún problema. Mientras tanto, los inspectores Webb y Moen han regresado a la oficina del forense para recoger los resultados de la autopsia de Amanda Pierce. La amplia sala está recién pintada. Aún así, el olor es terrible. Webb chupa una de las pastillas de menta que ha traído Moen. John Lafferty, un experimentado patólogo forense, dice: la causa de la muerte es un fuerte traumatismo craneal. La golpearon repetidamente en la cabeza con un objeto contundente, casi seguro un martillo por lo que se ve. Webb se centra en el cuerpo tendido en la mesa de acero. Han quitado la sábana. Es una visión espantosa. El cadáver descompuesto está hinchado y la piel presenta un horrendo tinte verdoso. Tiene mucha peor pinta que el día anterior. Lamento el olor, pero los cadáveres tienden a deteriorarse rápidamente en cuanto los sacan del agua, explica Lafferty. Webb se acerca a estudiar el cuerpo. Se ha realizado la autopsia y han vuelto a cerrar el torso. La cabeza es un amasijo carnoso. Le han reventado un ojo a golpes. En estas circunstancias es casi imposible estimar el momento de la muerte, dice el patólogo. Es muy complicado hacerse una idea de acuerdo con las alteraciones post-mortem más de 72 horas después de la muerte. Y el hecho de que haya estado en el agua, lo lamento, no hay rastros de agresión sexual ni lesiones de ningún tipo. No cabe duda que estaba muerta cuando la sumergieron. No hay heridas defensivas, nada bajo las uñas, ni señas evidentes de resistencia, aunque parece que la golpearon de frente. Puede que conociera al asesino. Lo más probable es que el primer golpe la sorprendiera y la atontara. La golpearon varias veces con mucha fuerza. Los primeros dos o tres golpes sin duda la mataron. Los golpes repetidos indicaron que se ensañaron. Así que era algo personal. Eso parece. Era una mujer sana, no hay rastros de rectas antiguas que apunten a maltrato doméstico continuo. Ok, ¿algo más? Sí, estaba embarazada. De unas 10 semanas. Eso es todo. Gracias. Webb y Moen se dirigen a la puerta. Sabemos que estaba viva el viernes 29 de septiembre cuando fue el trabajo, comenta Webb. Tienen que haberla matada en algún momento del fin de semana. Probablemente ya estaba muerta el lunes, cuando su marido informó de su desaparición. Caminan hasta el coche, los dos respirando aire fresco. No todos los hombres se alegran de saber que van a ser padres, observa a la detective Moen. Matarla sería un poco drástico, ¿no te parece? Replica Webb. Moen se encoge de hombros. Solo tenemos la palabra de Robert Pierce en cuanto a que ella le había anunciado un viaje con Caroline. Nadie lo ha confirmado, pero ella no le mencionó a ningún compañero de trabajo que se iría de fin de semana. Webb hace un gesto afirmativo y dice: tal vez no tenía previsto salir a ninguna parte. Tal vez lo inventó él después de matarla. No hemos encontrado ninguna reservación de hotel a nombre de ella. El marido podría haberla matado y luego haber preparado la maleta, hundido el coche y haber esperado que nunca la encontraran, como para que pareciera que ella había planeado dejarlo. Tenemos que hablar con Caroline Lou, concluye Webb. La semana de Olivia está resultando poco productiva. Culpa a Raleigh y las espantosas noticias sobre Amanda Pierce, de su incapacidad para concentrarse. Es martes por la tarde y en toda la jornada aún no ha logrado hacer nada. Aparta la vista del documento abierto en su pantalla, se levanta y baja a servirse otra taza de café. La casa está tranquila. Paul se encuentra trabajando y Raleigh está en el instituto. Pero ella no puede dejar de pensar en cuestiones ajenas a su encargo editorial del momento. Está preocupada por Raleigh. ¿Y si no le ha contado todo? A Olivia no le ha gustado nada el modo en que su hijo desvió la mirada cuando se lo preguntó. Parecía sincero cuando le dijo que no consumía drogas, pero aún así ella siente que le oculta algo. Y aunque no logra explicarse por qué, Olivia siente que Paul también le oculta algo. Desde hace 2 o 3 semanas parece tener la cabeza ocupada con algo que no comparte con ella. Cuando ella le preguntó al respecto, se la quitó de encima con un comentario acerca de que estaba muy enredado en el trabajo. Desde luego, a él también lo ha afectado lo de Raleigh. Inquieta, toma el periódico y se sienta a leerlo. Ya lo ha visto y ha seguido la noticia en internet. Pero deja el café en la mesita auxiliar y vuelve a abrir el periódico. En la página 3 hay una foto y un titular: hallada muerta la mujer desaparecida. La foto muestra a Amanda Pierce, sonriente y guapa, sin asomo de la tragedia que le ocurrirá. Está tan hermosa como en la fiesta del barrio, cuando todos comían de su mano. Olivia estudia la foto de cerca, recordando lo que se dijo en el club de lectura la velada anterior. Relee el artículo. Aporta pocos datos. Ayer por la mañana sacaron su cuerpo y su automóvil de un lago. Solo pone que el cuerpo se encontró en la cajuela. Olivia se pregunta cómo habrá muerto. El resto de la información es escasa. Los policías no suelen soltar prenda. Deja el periódico. Decide salir. Tal vez caminar le sirva para despejar la mente y así consiga retomar el trabajo. Es horrible, piensa Olivia. Han asesinado a una mujer que vivía en su calle. Definitivamente no puede dejar de pensar en ello. Hasta aquí, Alguien a quien conoces, de Shari Lapine, publicado por Penguin Random House. No te pierdas el siguiente capítulo de esta serie, aquí, en la Radio Inteligente. Soy Mariano Osorio. Por tu atención y compañía, gracias. Hasta entonces.
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Son las 10:45. 10:45.

0: 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Tengo 20 segunditos para la ubicación de Martín, porque ya viene el simulacro a las 11 de la mañana, simulacro de sismo, para que no se asusten. ¿Dónde estás, Martín?
1: Amigo, estamos afuera de Plaza Tlane, aquí sobre Avenida Sor Juana Inés de la Cruz, Colonia Centro, donde para mujeres vamos a obsequiar estos preciosos paraguas de Joya 93.7, Avenida Sor Juana Inés, afuerita de Plaza Tlane.
0: Ahí estaremos contigo, regreso en unos minutos con más en Joya, y recuerden que a las 11 tenemos simulacro. Yo les acompañaré, sonará la alerta sísmica para refrescar el protocolo de qué hacer ante la activación de la alerta sísmica y qué hacer posterior a que la alerta suena y viene un sismo. Volvemos.
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Buenos días, son ya las 10 de la mañana con 59 minutos. Faltan unos 40 segundos aproximadamente para que dé inicio el primer simulacro nacional 2026. Después de el sustito que tuvimos el lunes, en donde sonó la alerta sísmica en las estaciones de radio y en algunas estaciones públicas, no así en los celulares, porque ellos dijeron que esos equipos estaban en mantenimiento, entonces tembló, pero no sonaron las alertas en los celulares. Se espera que en 10 segundos suene la alerta y esté funcionando bien tanto en celulares como en todos lados donde deba sonar. Atención, mucha atención, no se asusten.

0: Ahora sí, sonó mi celular, sonó en los celulares de mis compañeros. Ya saben el procedimiento, no correr, no gritar, no empujar, no utilizar elevadores. Y aquí entramos en esta zona de un sospechoso silencio. Porque yo pienso que muchos ya se fueron a hacer sus cosas. Es decir, a seguir los protocolos. Muchos salen de sus oficinas, pero muchos van en su coche. No tienen ninguna opción más que pues atender esta recomendación de mantener la calma. Y me seguirán escuchando aquí. Es importante que estos protocolos se lleven a cabo periódicamente en el país para estar alerta, para estar conscientes, sobre todo, de qué hacer antes, durante y después de un sismo. Sí sonó en mi celular. Si tienen ustedes alguna incidencia, háganmelo saber y nosotros haremos llegar esa comunicación a quien tiene que hacerse llegar. Pero en esta ocasión creo que el simulacro está funcionando adecuadamente. Regresaré con ustedes en unos minutos.
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2: Son las 11 con 20 minutos, exactamente las 11:20.
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1: Ahora son las 11:53. Es tu estilo de vida. 11:53.
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3: Son las 12.22, exactamente las 12 con 22 minutos. 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
2: En este momento son las 12:52. Las 12:52.
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0: Hasta mañana, muchísimas gracias por acompañarme y espero que disfruten muchísimo de este nuevo día. Soy Mariano Osorio y que todo lo que viene por delante esté lleno de bendiciones para ustedes. Los dejo con la doctora Chayo.
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Muy buenas tardes a todos, ¿cómo están? Soy Chayo Busquet y esto es Chayo Contigo. Y bueno, me da un gusto enorme, como siempre, estar con ustedes en este miércoles 6 de mayo, en donde, bueno, muchísimos niños retomaron clases después de un largo puente. Fue un regalazo del Día del Niño para muchísimos. Así es que, bueno, nosotros aquí acompañándolos y vámonos con música. Y volvemos.

Fíjense que una de las circunstancias que se suelen dar con frecuencia y que de las que hace mucho que no hablamos, y me lo han hecho saber, es cuando nos relacionamos con alguien en el que ya sea para ambas partes de la pareja o para una parte de la pareja va a ser una segunda relación, en la que o ambos o uno tiene hijos de su relación anterior. Y ya no es lo mismo que cuando estamos en una segunda relación formal, y meto esto de formal porque pudimos haber tenido noviazgos previos, pero aquí estamos hablando de cuando hubo matrimonio, unión libre o demás, en donde las relaciones ya cobraron otro tipo de dimensión. Y si no hubo hijos de ninguna de las dos partes, bueno, pues es una relación más en donde no se generan compromisos diferentes. Pero cuando ya hubo hijos de parte de uno o del otro, o de ambos, ahí las reglas de la relación cambian. Porque los hijos sí generan un compromiso adicional por parte de cada miembro de la relación que tuvo hijos, en donde la pareja que se relaciona con el miembro que tuvo hijos tiene que tomar en consideración que el ajuste de esa relación va a ser diferente, porque se tiene que considerar prioridad en el proceso de adaptación de los hijos, dadas las edades que los hijos tengan, un lugar distinto. No podemos esperar ni exigir que la pareja nos involucre en su vida de la misma manera cuando hay hijos, porque va a depender de las diferentes condiciones y circunstancias de esa familia, porque ya no me estoy involucrando con una pareja, sino con una familia. Y de eso vamos a estar hablando en el programa de hoy. Así es que no te vayas.

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2: 1 de la tarde con 19 minutos.
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8: ¿Qué tal, doctora Chayo? Les saludamos con mucho gusto y auditorio de Chayo contigo. Muy buenas tardes. La Ruta Joya está en Avenida Tláhuac con la Avenida Reno, Colonia Granjas Cabrera. Como referencia, amigos, estamos entre la gasolinería Pemex y Plaza Tláhuac en la alcaldía de Tláhuac. Vamos a estar colocando la calcomanía Joya 93.7 en tu auto. Y en este mes de las madres vamos a obsequiar accesos Joya 93.7 familiares para el cine, solamente para mujeres que traigan su distintivo o su calcomanía de Joya 93.7 bien pegadita en su auto y te los llevas. Estamos ubicados entre la gasolinería Pemex y Plaza Tláhuac, Colonia Granjas Cabrera, en Avenida Tláhuac con Avenida Reno. Nosotros aquí los esperamos, doctora. Que tenga una excelente tarde.
7: Muchas gracias y bueno, dales un abrazo de mi parte también, anticipándonos al Día de las Madres.
8: Claro que sí, doctora, con mucho gusto, con un plan bien apretadito.
7: Exactamente. Nosotros seguimos con más de Chayo contigo.
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7: Es bien importante entender que cuando hacemos una relación de pareja y alguno de los dos o los dos ya tienen hijos, la relación se vuelve una relación con familia. Ustedes me dirían, bueno, aun cuando no tengan hijos, la relación es una relación con alguien que tiene familia. Y ahí, aunque eso es cierto, no es tan cierto, porque cuando hacemos o tenemos una relación de familia, el cordón umbilical con la familia de origen ya debe de haberse cortado. Esto quiere decir que ya no dependemos emocionalmente de nuestra familia de origen. Formamos nuestra propia familia nuclear. Pero cuando hay hijos, la familia nuclear es con los hijos. Así es que la persona con la que formamos una relación de pareja es nuestra familia y con ella vamos a formar una nueva relación de pareja. Y esto es bien importante de entenderlo, porque cuando generamos esta nueva relación de pareja, la pareja tiene que considerar todos los aspectos que se van a dar en relación a la pareja con sus hijos. Es decir, los acuerdos de preferencia legales que se hayan dado con la relación anterior, si no es por tema de viudez, esos acuerdos se van a tener que respetar más allá de la nueva relación de pareja que se establece. Eso va a tener prioridad. Si yo veo a mis hijos una vez a la semana, un fin de semana sí y un fin de semana no. Si los niños, por el acuerdo que tuve, viven conmigo, esta nueva pareja se tiene que adaptar a esos compromisos que yo tengo, morales y legales, con esta nueva forma de vida. Y la nueva pareja no puede venir a instituir nuevas estrategias o nuevas condiciones. Se tiene que adaptar a esas circunstancias. Y si no ha pasado el tiempo suficiente, que de eso hablaremos, los tiempos para ver a la pareja se tendrán que ir ajustando a lo que esto implica hasta que los hijos, dependiendo de sus edades, estén listos para conocer la nueva relación. Y eso va a implicar una serie de circunstancias a las que la nueva pareja se va a tener que ir adaptando. Y esto es bien importante, porque si de por sí una relación va a tener las complicaciones propias de unos y otros, ahora imagínense si esto contrae el compromiso que esa persona ya tiene con quienes van a ser su prioridad, con los hijos que ya tiene de la relación previa. Y eso se tiene que considerar. Volvemos con más.

Es muy difícil hacer generalizaciones sobre cuándo es el momento para presentar una nueva pareja a los hijos, porque va a depender muchísimo de la circunstancia y también de las edades de los hijos. Lo cierto es que lo ideal es presentarle a los hijos una relación cuando ya tiene pinta de ser una relación que se está formalizando. No todas las personas con las que empezamos a salir son personas que van a tender a caminar hacia la formalidad. Y entonces esas relaciones en realidad no vale la pena presentarlas. Cuando los niños están pequeños, a veces creemos que son tontos, que por chiquitos no se dan cuenta. Sin embargo, sí hay ciertas condiciones. Por ejemplo, que las parejas no se queden a dormir en casa. Los niños no tienen por qué estar experimentando que constantemente hay hombres o mujeres quedándose a dormir en la casa, durmiendo con el padre o madre que corresponda. Porque si bien de chiquitos puede haber cambios en la dinámica, a lo mejor eres padre o madre solo y tus hijos estaban compartiendo tu cama y de repente, hoy no, porque se queda fulanita o fulanito a dormir, y entonces los niños viven constantemente esta sensación de ser desplazados. O que cambiaste la dinámica y los mandaste a dormir, y porque pues hay otros intereses de tu parte. Y esto no es algo conveniente para los niños. Segundo, constante pareja estando en una interacción en donde los niños los conocen y luego la pareja ya no está en la vida, ¿no? Porque pues no son amigos, evidentemente, y entonces entran y salen de tu vida, y para los niños implica muchísimas situaciones de inestabilidad, y los niños si algo requieren es estabilidad. ¿Qué tanto tiempo ha pasado desde que te separaste del padre o de la madre y los niños todavía pueden estar en una situación de duelo, de adaptación, y esto genera una serie de conflicto interno en los niños que puede dar lugar a situaciones que incluso te impactan? Berrinches, caprichos, llantos, y la realidad es que te haces la vida incluso difícil para ti. Apenas están adaptando, aunque ven o no al papá, a la mamá, y eso se tiene que generar un periodo de adaptación en donde no es lo más conveniente. Hay que ser mucho más precavidos, cuidadosos en esos procesos. Regresamos.

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2: 1 de la tarde con 53 minutos.
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8: Ahora, ¿qué pasa cuando se trata de presentar a tu pareja a hijos más grandes? Adolescentes en la segunda etapa. Y ahí cambia un poco el asunto, va a depender de cómo están haciendo su adolescencia, si están en rebeldía absoluta y también de qué tipo de duelo estamos hablando. Otra vez, si hay viudez o si hay divorcio. ¿Qué tan enojados están? ¿Hace cuánto de la separación? Y otra vez, tenemos que respetar el duelo, eso siempre. Siempre tenemos que respetar hace cuánto tiempo de la separación y dejando listo eso, ¿no? Se puede empezar a hablar con ellos. Hay chicos que incluso ellos mismos dicen, tienes derecho a ser feliz, siempre guardando la prudencia de no presentar a cada persona con la que sales. Pero una vez que ya llegó el tiempo, hay que empezar a hablar con ellos de, tengo un amigo, una amiga con la que estoy saliendo, y ellos van empezando a intuir. Evidentemente, si la separación se dio a consecuencia de una tercera relación, ahí va a haber mucho enojo. Y evidentemente la resistencia a que esa sea la persona con la que, a la que quieres presentar, va a haber un tema muy complejo porque va a costar mucho trabajo en esas etapas de la vida entender que la persona por la que dejaste al papá o a la mamá sea la persona que hoy quieres, que sea con quien ellos muestren una gran disposición para interactuar. Eso se vuelve muy complicado. Y a veces hay que dejar pasar mucho más tiempo. Pero alguno de los hijos, si hay más de uno, van a tener una mayor disposición, otros menor. Y hay que saber respetar siempre el tiempo a solas con los hijos. Porque si vamos a esperar que todo el tiempo que pasamos con los hijos, todo el tiempo esté esa persona, va a volverse muy complejo. Sobre todo si eres el miembro de la pareja que ve menos a los hijos. Y hay que saber que el tiempo de los hijos a solas va a ser muy importante y hay que seguirlo respetando. Regresamos con más.

Otra de las situaciones que se tienen que clarificar muy bien cuando hacemos una relación de pareja con alguien que tiene hijos es cuál es el rol que nosotros vamos a tener con esos hijos. Porque es bien interesante que la vida tiene muchas circunstancias y a veces las cosas cambian y de pronto esos niños a los que mi pareja veía cada 15 días, después resulta que se vienen a vivir con nosotros y es, no, a ver, esto no estaba considerado, ¿no? Pero pues sí, las circunstancias cambiaron, por lo que sea. No, pero a mí no me dijiste esto, a mí me dijiste que los veías cada 15 días y que ese día, pues yo podía hacer mis cosas y tú veías a tus hijos. Pero ahora resulta que se vienen a vivir a nuestra casa. Pues sí, los hijos crecen, la vida cambia, las circunstancias se presentan y no, pero yo no estoy de acuerdo con esto. Pues sí, pero mis hijos tienen prioridad. Yo soy el papá o yo soy la mamá y las condiciones cambiaron. ¿Cuál va a ser mi rol? Porque yo me había dado cuenta que tú eras consentidora o consentidor, pero pues eso no me afectaba a mí. Pero ahora estamos en esta nueva condición y resulta pues que ya me afectan los comportamientos de tus hijos y tú no estás dispuesto porque no compartes la manera de educar que yo tengo. ¿Y cómo le hacemos? No, no, tú no te vas a meter con mis hijos. Es más, ya tenemos hijos propios y las diferencias son abismales. Así es que este rol que voy a tener en la vida de los hijos de mi pareja se vuelve muy importante de definir. Y a veces eso no se habla. ¿Y qué va a pasar si tenemos hijos? ¿Y qué pasa con tus hijos mientras crecen? Porque resulta que nunca me quisieron, pero en la medida en la que crecen siguen sin quererme, siguen sin aceptarme. Y tú pretendes que yo siga teniendo la paciencia a lo largo de todos los años, porque tú facilitaste eso, porque nunca pensaste que esta circunstancia se iba a presentar. Así es que no es tan fácil, y todo eso se tiene que hablar y se tiene que compartir. Porque nunca nos imaginamos que ese futuro iba a llegar. 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

0: Listo. Pues damos por finalizado Chayo contigo. Espero que coman rico. Buen provecho a los que ya están comiendo. Y nos escuchamos mañana, jueves ya, aquí con más de Chayo contigo. Espero que tengan una linda tarde y que coman rico. Se nota que tengo hambre siempre, ¿verdad? Cuando termina el programa, porque insisto y insisto en que coman rico. Quédense, quédense en joya. Hasta mañana.
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6: Amigos de Joya, vamos con la información. La titular de la Coordinación Nacional de Protección Civil, Laura Velázquez Alzúa, informó que más de 37 millones de personas participaron en el primer simulacro nacional 2026, con el registro de más de 167 mil inmuebles en 2.495 municipios del país. La presidenta Claudia Sheinbaum anunció que el grupo BTS visitará Palacio Nacional este miércoles a las 5 de la tarde. Afirmó que saludarán a sus fans desde el balcón. El Instituto Nacional de Estadística y Geografía informó que las ventas de vehículos ligeros en el país alcanzaron su mejor nivel para un mes de abril desde 2023, con más de 118 mil unidades comercializadas. Detalló que este resultado impulsó un récord en el acumulado del primer cuatrimestre del 2026. En el mundo, el presidente de Ucrania, Volodymyr Zelensky, acusó a Rusia de incumplir la tregua propuesta desde el 6 de mayo, al reportar más de 1.800 ataques en las primeras horas entre bombardeos, artillería y ofensivas aéreas. Hasta aquí la información. Regresamos con más.
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0: 2:52 PM. 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

0: con 14, Loco Extraño, esta canción de Sandoval que escuchas aquí en las tardes en Joya. ¿Cómo están? Qué gusto acompañarte y que estemos disfrutando de esta calurosa y ya nublada tarde de miércoles. Estamos en la mitad de esta semana. Vaya tráfico en la Ciudad de México, vaya calor en la Ciudad de México. Ya se está nublando. No hay pronóstico de lluvia, pero lo vamos a checar en un ratito. Quizá el clima dijo, ayer no, pero hoy sí. Pero quédense en Joya, la radio inteligente, que como siempre los acompañamos con una gran actitud, con información y buena música. Nuestra ruta Joya también ya está lista. Cris y Saúl, bienvenidos.
1: Hola, Fer, muy buenas tardes. Estamos muy contentos recibiendo a nuestros amigos de Joya 93.7 en Avenida La Turba, esquina con calle Cenicienta, Colonia Miguel Hidalgo. Como referencia, amigos, estamos entre la bodega Aurrera Cenicienta y el deportivo Faro Tláhuac. 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La ruta Joya está ubicada entre la bodega Aurrera Express y el deportivo Faro Tláhuac en Avenida La Turba, esquina con calle Cenicienta, Colonia Miguel Hidalgo, Alcaldía de Tláhuac. Muchísimas gracias, Fer. Nosotros nos escuchamos más adelante.
0: Muchísimas gracias, Cris. Más adelante volvemos a hacer contacto contigo. Me acompaña Juan Juanito en los controles, Luisito Aguilar en producción, 3:16. Vámonos con más. Llega Gloria Trevi, la canción No Estás Sola. Y no, claro que no están ni solas ni solos. Aquí está la radio inteligente acompañándoles.

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2: 3 de la tarde con 20 minutos. 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
4: Las 3 de la tarde con 28 minutos.

Inolvidable con Laura Pausini. Escuchamos también a Carlos Rivera con Juan José Luis Perales. La canción se llama Un velero llamado Libertad y Camilo VI, Perdóname. Bueno, lo que no nos está perdonando es la radiación UV. A pesar de que ya hay lluvias en la alcaldía Álvaro Obregón, Coajimalpa, Magdalena Contreras y Tlalpan, hay una alerta por parte de Protección Civil porque se registran niveles extremadamente altos de radiación UV en la Ciudad de México. Esto es generalizado. Es necesario que tengamos protección en nuestra piel ante esta radiación. Es el bloqueador, el que tenga FPS 30 más, o sea, de preferencia que sea de 50, como mínimo de 30. Usar ropa de algodón de manga larga, sombrero, gafas. Si todo esto que te platico puede tener filtro UV, también puede ser buenísimo. Y trata de pasar el mayor tiempo posible en la sombra o en interiores. También decirte que es importante proteger a los niños pequeños y adultos mayores, al igual que nuestras mascotas. Mantenernos alertas si las vemos más tranquilos de lo habitual a nuestras mascotas, si vemos que no están comiendo bien, que no están tomando tanta agua, si los vemos que de pronto medio se desorientan, a ellos, a nuestras mascotas, también les puede dar golpe de calor. Entonces, prestemos mucha, mucha atención. Y acompáñense de Joya la Radio Inteligente, que como siempre tenemos las mejores canciones para ti. Llega Alicia Villarreal, Insensible a ti.

0: Las 3:51 estás en Joya, la radio inteligente. Tenemos 30 grados de temperatura en la Ciudad de México. Hidrátate, ya regresamos.
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5: Pero excelente tarde, vamos con la información. La violencia doméstica aumenta cuando hay partidos de fútbol. De acuerdo con la organización Salud Justa MX, existe una relación entre eventos deportivos, consumo de alcohol y violencia de género. Indicó que en Nuevo León, la Secretaría de las Mujeres identificó que los fines de semana con partidos concentran mayor número de denuncias por violencia familiar. El Instituto Nacional

0: Estrategia Nacional contra el Terrorismo, enfocada en combatir a los cárteles del narcotráfico, con el objetivo de frenar el tráfico de drogas, armas y personas hacia su país. De nuestro almanaque. El Sistema Nacional de Protección Civil conmemora este 6 de mayo 40 años de su creación. Surgió en 1986 tras los sismos de 1985, con el objetivo de coordinar acciones de prevención y respuesta ante desastres en el país. Hasta aquí la información. Regresamos con Fer Quintana.
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Somos mucho más que 11. ¡Vamos, muchachos!

Las 4:10, esto que escuchamos fue Los Ángeles Azules y Melissa. Esto se llama Mi Nuevo Trauma, Grupo Frontera con Un Solo Corazón, y Luis Miguel y la canción Usted. Bueno, pues hablando de usted, les quiero compartir esta información, porque para festejar a mamá tengo una súper invitación que es entrada libre. Es el siguiente 8 de mayo. Estarán los socios del ritmo, también estarán los Askis y Merenglás en la macroplaza de la alcaldía Iztapalapa, para que lo puedan disfrutar. Miren nada más, estos creo que son los Merenglás, ¿cierto? Merenglás, ahí está sonando, mire, súbele, súbele, Juan Juanito, para que le lleven a bailar a mamá. Ahí están los Merenglás que van a estar en la macroplaza de la alcaldía Iztapalapa, entrada libre a las 6 de la tarde el 8 de mayo para que puedas festejar a mamá, para que la lleves a bailar y a distraerse. Esto es a las 6 de la tarde en la macroplaza de la alcaldía Iztapalapa. El 8 de mayo estarán los socios del ritmo, los Askis y Merenglás. Estás en la radio inteligente, te acompañamos las 4:11 y gracias por estar con nosotros.

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2: 4 de la tarde con 21 minutos. 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
7: Fer, amigos de Joya, si vienen circulando en Avenida La Turba, esquina con calle Cenicienta, Colonia Miguel Hidalgo. Como referencia, amigos, estamos entre la Bodega Aurrera y el Deportivo Faro de Tláhuac en la Alcaldía de Tláhuac. 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Muchísimas gracias, Fer, que tengas una excelente tarde.
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12: Tarde con 28 minutos.

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Continuamos con más. 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Hay más música.

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0: Bueno, pues nosotros, además de tener las mejores canciones, tenemos los mejores eventos para ustedes y las mejores experiencias, porque el Tecate Emblema 2026 regresa a la Ciudad de México con uno de los carteles más importantes de su historia. Este es el festival emblemático del pop en la Ciudad de México, es el Tecate Emblema, que regresa para celebrar su quinta edición, acompañado de algunos grandes artistas, los más aclamados del momento, como los Jonas Brothers, como Kenia Oz, como Hash, como los Santos Bravos y muchos más. Este festival se llevará a cabo en el Autódromo Hermanos Rodríguez de la Ciudad de México 16 y 17 de mayo, permitiendo que durante estos dos días este emblemático recinto se transforme en un espacio lleno de ritmo, color y magia. Fieles a su estilo, integrando estas nuevas propuestas, el Tecate Emblema reúne exponentes nacionales e internacionales de distintos géneros populares, desde el pop tradicional hasta el trap y la electrónica también. Bueno, si ustedes quieren ir, aquí en Las Tardes en Joya tenemos sus accesos. Comuníquense al 55 10 840 937. 55 10 840 937, que aquí en Las Tardes en Joya tenemos tus accesos para que puedas disfrutar del Tecate Emblema 2026, que regresa a la Ciudad de México como uno de los carteles más ambiciosos de su historia. Voy a saludar a los ganadores a las 5:10. Si quieres ir, comunícate a la cabina al 55 10 840 937.
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0: Las 4 de la tarde con 49 minutos.
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18: De la tarde con 56 minutos.

0: Estás en Joya, la radio inteligente. El Tecate Emblema regresa a la Ciudad de México con un súper, súper cartel. 16 y 17 de mayo en el Autódromo Hermano Rodríguez de la Ciudad de México. Y aquí están tus accesos, Joya. ¿Quién quiere ir? ¡Hola!
1: ¡Hola!
0: ¡Hola! ¿Quién habla?
1: Habla Jade.
0: ¿Cómo estás, Jade?
1: ¡Ay, muy emocionada!
0: Oye, platícame, ¿a quién quieres ver en el Tecate Emblema? ¿Con quién quieres ir acompañada?
1: Sí, pues quiero ver a los Jonas Brothers principalmente, soy fan desde hace mucho, pero también quiero ver a Louis Tomlinson, mi amiga, mi mejor amiga con la que quiero ir, es súper fan. También nos gusta mucho Lost Frequency, a mi hermana le gusta mucho también, entonces pues quiero ver a muchos, a todos.
0: Muy bien, me encanta escucharte así de emocionada y con esa misma emoción, si te preguntan qué estación de radio escuchas, ¿qué contestas?
1: Joya 93.7, perdón.
0: Si nos escuchas o no, porque me quedó ahí la duda.
1: No, sí, los escucho. Todas las mañanas escucho a Mariano religiosamente también.
0: Muy bien, entonces si te preguntan qué estación de radio escuchas, ¿qué contestas?
1: Joya 93.7, la radio inteligente.
0: ¡Eso! ¡Muy bien! ¡Felicidades! Ya tienes tus accesos, Joya, que los disfrutes mucho.
1: ¡Gracias!
0: A ti, muchas gracias. Por favor, no me vayas a colgar. Aquí tenemos más accesos. Hola.
2: Hola, Fer, muy buenas tardes.
0: Muy buenas tardes, ¿con quién tengo el gusto?
2: Con Daniel.
0: ¿Cómo estás, Daniel?
2: Bien, aquí reportándome para los boletos de Tecate Emblema. Estoy muy contento porque estaba llamando y entró mi llamada y estoy súper feliz que haya entrado.
0: Muy bien, Daniel, ¿con quién quieres ir acompañado?
2: Sí, con mi esposa. Le había comentado que quería ir a ese evento, pero realmente todavía no teníamos los boletos y hasta ahorita se nos cumplió. Y estoy súper emocionado y quiero mandarle un fuerte abrazo y quiero decirle que la amo mucho. Y se me llenan muchas cosas de emoción ahorita.
0: Ay, Daniel, qué lindo. ¿Pero cómo se llama la esposa?
2: Yasmín Álvarez.
0: Muy bien. Para Yasmín. Y si te pregunto, Daniel, ¿qué estación de radio escuchas? ¿Qué contestas?
2: Joya 93.7, la radio inteligente.
0: Muy bien, Daniel, esa respuesta es correcta. ¡Felicidades! ¡Ya tienes tus accesos!
2: ¡Gracias, Fer!
0: A ti, muchas gracias. Por favor, no nos cuelgues porque nos tenemos que poner de acuerdo para que puedas recibir tus accesos, Joya. 5:10. Te acompañamos, hay más para ti en la radio inteligente.

0: 5:21, disfrutas de las tardes en Joya, la radio inteligente. Y bueno, te quiero contar cómo está la vialidad en la Ciudad de México, porque pues se esperan lluvias. De hecho, ya hay algunas lluvias en la Ciudad de México, en la Gustavo Madero, en Coajimalpa, Magdalena Contreras, en Tlalpan, en Álvaro Obregón, en Miguel Hidalgo, ya hay algunas lluvias. Entonces pues tómenlo muy muy en cuenta. Pero ahora veamos cómo está rápidamente la vialidad. Hay carga al cruce con semáforos en Avenida Tláhuac de Anillo Periférico hacia Eje 8 Sur en Ermita Iztapalapa. Hay un incidente en Calzada de Tlalpan al sur, pasando Río Churubusco. Respeten siempre los límites de velocidad. Acuden servicios de emergencia a Casa del Obrero Mundial y Amores en la Alcaldía Benito Juárez. Permitan el paso. Buen avance en Avenida Cuauhtémoc de Viaducto Miguel Alemán hacia Eje 4 Sur y Paseo de la Reforma, con asentamientos al cruce con semáforos de Eje 1 Norte a Manuel González. 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
35: Así es, cuando sometemos a nuestro cuerpo a excesos, malos hábitos, estrés emocional, jornadas extensas de trabajo y la mala alimentación, esto provoca un deterioro de nuestra salud, ya que este comportamiento nos hace sufrir una muerte celular masiva que daña nuestro organismo y por eso nos sentimos muy cansados y nos enfermamos tan seguido.
34: ¿Qué necesitamos hacer para protegernos, doctora?
35: La mejor manera de proteger nuestro organismo y recuperar nuestra energía es tomando antioxidantes naturales como los presentes en superfrutos de alta calidad, como el mangostán, morazaí, blueberry y granada, reconocidos en diversos estudios científicos como los frutos con mayor cantidad de antioxidantes, incluso superando al té verde.
34: ¿Y cuál es tu recomendación, doctora?
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0: 5 de la tarde con 51 minutos.
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4: Las 5 de la tarde con 59 minutos.